0: Ya dijo de lo que se ha difundido en medios de comunicación y confirmado por la presidenta Claudia Sheinbaum Pardo. De igual manera, el secretario general de Gobierno explicó que hasta el momento lo que existe es un anuncio sobre la cancelación de visas a los gobernadores de Sonora y Tamaulipas, sin que se haya presentado una acusación directa en su contra.
1: Lo que entiendo es que el retiro de estas visas tiene que ver con que forman parte de investigaciones que, a juicio del gobierno de los Estados Unidos, quien al final del día es el que otorga estas visas para acceder a este país, pues a juicio de ellos, pues no acreditan la condición que ellos imponen para que uno entre y salga de los Estados Unidos. Eso es lo que yo sé. Yo creo que hablar de algún vínculo sin que haya una acusación directa, como es el caso del gobernador o el gobernador con licencia de Sinaloa.
2: Morena está desarrollando en todo el país y particularmente en Chihuahua, en donde cambiaremos de gobernador el próximo año, una campaña mediante la cual busca explicar lo que ellos llaman un intervencionismo norteamericano en las elecciones del 2027. Sin embargo, hay que señalar que en estas estrategias todos los políticos se salvan por igual. Es decir, hay algunos gobiernos que han sido seriamente cuestionados en México y en Estados Unidos por posibles relaciones con el crimen organizado. Y ante lo que ellos aseguran es una embestida norteamericana, todos se amparan bajo la misma cobija del nacionalismo y la soberanía, cuando realmente lo que la gente está esperando es que se castigue a los políticos cuando estos son culpables de cualquier acto de corrupción o se convierten en cómplices de los criminales.
3: Demos otra repasada al Mundial, así los grupos que jugarán en México, en Estados Unidos y también en Canadá. En el grupo A, México, Sudcorea, Sudáfrica y el equipo de República Checa. En el grupo B, Canadá, Suiza, Qatar y Bosnia-Herzegovina. En el grupo C, Brasil, Marruecos, Escocia y Haití. En el grupo D, Estados Unidos, Australia, Paraguay y Turquía. En el E, Alemania, Ecuador, Costa de Marfil y Curazao. En el grupo F, Holanda, Japón, Túnez y Suecia. En el grupo G, Bélgica, Irán, Egipto, Nueva Zelanda. En el grupo H, España, Uruguay, Arabia Saudita, Cabo Verde. En el grupo I, Francia, Senegal, Noruega e Irak. En el grupo J, Argentina, Austria, Algeria y Jordán. Mientras que en el grupo K, Portugal, Colombia, Uzbekistán y República del Congo. Y en el grupo L, Inglaterra, Croacia, Ghana y Panamá.
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Escuchaste a The Fix en el Lobo 106.1. También tuvimos a Harry Styles con American Girls. Muy buenas tardes, tarde lluviosa en este momento, así es. La lluvia continúa en algunas partes más fuerte que en otras. Precaución a disfrutar de la lluvia, pero también a tener mucho cuidado. Yo soy Ariana, sigo en tu compañía, el reloj marcando las 6:14 ya en este 4 de junio. Y para seguir con más, solicito tus peticiones. No olvides que estamos en redes sociales como el Lobo 106.1. Nos encuentras en absolutamente todas. Personalmente, Ariana Locutora, así me encontrarás. Hagamos contacto. Y por supuesto, el WhatsApp de cabina 614-106-1074. Ahora Bruno Mars, I Just Might, en el Lobo 106.1.

0: Cody, what you want, foster the people en el 106.1. Y antes de continuar con más, te platico que precisamente han sido un par de guantes de Michael Jackson forrados con joyas de Swarovski, que, por cierto, el cantante portó en un ensayo para uno de sus conciertos en Londres en el 88. Bueno, fue subastado este miércoles en París por 113 millones de euros. Se trata del objeto más caro vendido en la subasta de la cuarentena de emblemáticos objetos del cantante procedientes de coleccionistas privados. Precisamente este guante, se cuenta que Michael lo lanzó a un costado del escenario y al parecer un guarda lo recuperó y al acabar precisamente el artista le dijo que se lo quedara, que estaba muy desgastado, y es por eso que pues es que existe este guante en la subasta. Y no solo ese guante, también hay otro más, pero uno que utilizó en uno de sus conciertos en Seúl en el 99, también en Múnich, Alemania, y se vendieron hasta por 36 y 32 mil euros respectivamente. Más allá de los guantes, hay más prendas, sombreros, una chaqueta de lentejuelas. Ha estado bastante, bastante bien esta subasta y bueno, se han recolectado miles y miles de euros en ella. ¿Qué te parece? Sería increíble, ¿no? Poder participar en una de estas subastas con artículos tan únicos. Imagínate, y del rey del pop. Vámonos con más en el Lobo 106.1. Enseguida, Pitbull, Damn, I Love Miami.
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Walk This Way, Aerosmith, dando paso a Christopher Cross. Escuchemos Ride Like the Wind en el 206.1.

0: Maniac, Michael Cimbello en el 106.1. Olivia Dean, mira enseguida, vamos a escuchar Pet Shop Boys. Shakira con lo más reciente que es Die Die, Purple Disco Machine, es parte de tus sugerencias. Todo esto enseguida, ya sabes que la vía WhatsApp 614-106-1074 está disponible. Espero tu sugerencia para cerrar la tarde como siempre. Yo soy Ariana, sigo en tu compañía. Esto es El Lobo 106.1.
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0: En este momento el reloj marca las 6:56. ¿Sabes lo que significa? Ya terminó nuestro tiempo juntos en este jueves. Pero quiero que te cuides mucho de la lluvia, ¿eh? Pero también que subas el volumen y que disfrutes de todo lo que sigue por acá sonando a través de tu radio. Ahora en compañía de Charlie contigo en punto de las 7, ya está por acá. Ya lo sabes, sube el volumen y disfruta, que yo te espero mañana en punto de las 3. Soy Ariana, estuve en tu compañía y esto es el Lobo 106.1.
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4: El secretario de Salud, Gilberto Baeza, advirtió sobre los riesgos que representan las altas temperaturas en la entidad. Particularmente dijo para grupos vulnerables como niños y adultos mayores. Baeza Mendoza indicó que es fundamental tomar precauciones para evitar golpes de calor o insolaciones durante esta temporada. En ese sentido, recordó que las recomendaciones se mantienen y son mantenerse hidratados, usar protector solar, portar sombrero gorra y evitar la exposición prolongada al sol cuando no sea necesario.
5: No es algo nuevo para el estado de Chihuahua y las recomendaciones siguen siendo la misma. Hay que mantenerse hidratados, hay que usar protector solar, no exponerse a las altas temperaturas si no es necesario, sobre todo con los niños o los adultos mayores. Cuando se presente algún síntoma de algún posible golpe de calor, inmediatamente acudir al médico, mantenerse perfectamente bien hidratados.
4: El Servicio de Inmigración y Control de Aduanas ICE detuvo en Hawthorne, California, a Enrique Martínez Chávez, vinculado con el caso Ayotzinapa. En un comunicado se detalla que Martínez Chávez, de 32 años de edad, es buscado en su país natal, México, por desaparición forzada de personas, esto mientras era miembro del ejército mexicano. Se añade que estará bajo custodia de la ICE hasta que pueda ser enviado de regreso a casa. Cabe recordar que la presidenta Claudia Sheinbaum Pardo había censurado a mediados de mayo la falta de reciprocidad en la cooperación judicial bilateral, citando casos de alto impacto pendientes, incluido este. Un juez de Bogotá le ordenó al candidato presidencial ultraderechista Abelardo de la Espirela y a su partido Defensores de la Patria que se abstengan de utilizar la camiseta de la selección colombiana de fútbol en actos y publicidad de campaña mientras estudia una acción de tutela presentada por un ciudadano. Se ordena al ciudadano candidato presidencial Abelardo Gabriel de la Espirela y al partido político Defensores de la Patria que de manera inmediata se abstengan de utilizar o exhibir la camiseta oficial de la selección colombiana de fútbol. Así lo indica la decisión del juzgado 120 municipal de Bogotá.
6: Shohei Ohtani no es normal. Ayer contra Arizona volvió a demostrar por qué es la máxima expresión del béisbol moderno. Desde la lomita estuvo intratable. 6 entradas en blanco, 2 imparables permitidos, 1 base por bolas y 6 ponches dominó a los D-backs, como si estuviera jugando en otra liga. Pero la historia no termina ahí. Cuando le tocó batear, también hizo daño, se envasó 5 veces nomás. Hay grandes bateadores que no alcanzan ni 2 por partido en promedio. Conectó 3 sencillos, recibió 2 bases por bolas y anotó carrera. O sea, el mismo hombre que estaba apagando la ofensiva de Arizona desde el montículo, también estaba encendiendo la ofensiva de los Dodgers con el bate.
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Cuando empezaba Purple Disco Machine y esa canción era de las prendidas en los clubs y se llama Body Rock. Bienvenidos, ¿cómo están? Yo soy de regreso para seguir con más y mejor música en este jueves, jueves 4 de junio 2026. ¿Cómo la pasa la banda? Gran saludo para todos. Voy a traer buenas cosas en esa hora, incluyendo algo de Elton John, Freya Sky también y otros cuantos pedidos que están pendientes por acá. Hoy hablando de pedir también, pues pasaremos por el programa de sugerencias, pero eso va a ser más adelante ya. Abordando las 8, doy la bienvenida. Aquí está Charlie contigo. Sigamos con más y empiezan a manifestarse aquí a través de Lobo 106.1. Dinner Party, lo más nuevo de Niall Horan, aquí a través de Lobo 106.1. Venga.

0: MC Standing, escuchamos a Sir Elton John aquí a través del Lobo 106.1. Oye, pues, ¿cómo te fue de tarde? Nos sorprendió la lluvia y luego empezó a hacer bastante aire también en algunas partes de la ciudad. Bueno, en realidad prácticamente se vino bastante duro. Y, pues, ¿qué tal te fue? Yo espero que de lo mejor, porque sí, se dejó venir una muy buena lluvia en el trayecto de la tarde de hoy. Y espero que eso, pues, más que todo beneficie, ¿verdad? Oigan, regreso con más. Freya Sky viene con Silent Treatment aquí a través del Lobo 106.1. 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

Excelente, Freya Sky, que está subiendo como la espuma, desde luego, en el éxito Freya Sky y Silent Treatment. También es actriz, por cierto. Hey, vamos ahora con algo de aquella banda, Vertical Horizon. Sí.

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tiempo, esta canción se sigue avanzando, se sigue haciendo más popular. Risk It All es de Bruno Mars y más indicada cada vez también, por cierto, del álbum The Romantic. Aquí sigo con más. Let's Make a Night to Remember, clásica, Bryan Adams, de sus hits noventeros, aquí en El Lobo 106.1.

0: Let's make a night to remember. Aquí escuchas a Bryan Adams, el canadiense. Yo regreso, no te vayas, porque traigo a BTS enseguida por acá, ya que tienen la canción más popular actualmente en el mundo entero, Swim, BTS. Chécalos enseguida. Y mucho más de lo que nos siguen indicando. Hay buenas cosas por acá en lista. ¿Y tú qué propones? ¿Qué te gustaría oír? Bueno, regreso de inmediato para seguir encontrándonos también con buena playlist que nos servirá, porque hoy llegamos en un rato más a el programa de sugerencias.
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0: Need Your Love. Aquí estuvo War Republic con su más nueva canción. Esto es el Lobo 106.1. Señores, señores, vámonos al programa de sugerencias. Los invito, se va a poner bueno esto, porque tendremos puras peticiones en breve a partir de ya. Así que voy conectándome a redes sociales y vamos a comentar cuál sería la canción ideal para el arranque del programa. Es más, ¿tú qué me dices? Regreso.
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5: La gobernadora Maru Campos informó que se proyectarán los partidos de la selección mexicana de fútbol en plazas públicas de Cuauhtémoc, Parral, Delicias, Jiménez y Chihuahua Capital. El secretario general de Gobierno, Santiago de la Peña Grajeda, indicó que el retiro de visas a algunos gobernadores mexicanos obedece a investigaciones del gobierno de Estados Unidos que determina las condiciones para permitir la entrada y salida de personas a su territorio. Con el firme objetivo de salvar vidas y ofrecer una respuesta inmediata ante emergencias médicas, el Ayuntamiento de Chihuahua, a través del Instituto Municipal de Prevención y Atención a la Salud, IMPAS, puso en marcha de manera oficial el programa de espacios cardioprotegidos. El secretario de Salud, Gilberto Baeza, advirtió sobre los riesgos que representan las altas temperaturas en la entidad, particularmente dijo para grupos vulnerables como niños y adultos mayores. El Servicio de Inmigración y Control de Aduanas ICE detuvo en Hawthorne, California, a Enrique Martínez Chávez, vinculado con el caso Ayotzinapa. En un comunicado se detalla que Martínez Chávez, de 32 años de edad, es buscado en su país natal, México, por desaparición forzada de personas. La Coordinadora Nacional de Trabajadores de la Educación rechazó la propuesta del gobierno federal de desaparecer la unidad del sistema para la carrera de maestras y maestros y reiteró que su principal exigencia es la abrogación de la ley del ISSSTE del 2007. Un juez de Bogotá le ordenó al candidato presidencial ultraderechista Abelardo de la Espirela y a su partido Defensores de la Patria que se abstengan de utilizar la camiseta de la Selección Colombiana de Fútbol en actos y publicidad.
6: Desde ayer en la Liga Estatal de Béisbol se dieron de baja ya a dos managers. Tres jornadas y ya cayeron los primeros dos managers. El equipo de los Soles y los Faraones de Nuevo Casagrandes son los dos primeros equipos en la actual temporada en el Campeonato Estatal de Béisbol Corto a 30 juegos que le dieron las gracias tanto a Javier Elosín Jiménez como a Oscar Lagarda. Pasan ocho a los playoffs, pero si el equipo es perdedor, se le va la clientela y faltan los dineros, se acaba la paciencia y el que sigue, dicen por allá en el Camargo, donde ya también se está cocinando de nueva cuenta otra temporada perdedora.
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8: Señoras y señores, ¿cómo están? Bienvenidos todos. Yo soy acá, completamente en vivo, en el arranque del programa de sugerencias para esta noche de jueves. ¿Cómo la pasan? ¿Cómo vamos en este jueves? Oigan, se refrescó el clima, ¿verdad? Incluso nos benefició la lluvia de la tarde. Bueno, esperemos que así nos trate un buen rato el clima. Oigan, pues ya estamos listos para empezar el programa de sugerencias. Empezaron a llegar bastantes pedidos el día de hoy y justo es el momento de empezar a saludar a toda la comunidad en redes sociales, toda la banda que va sumándose por acá, por Face, por ejemplo, por Face Live. Estoy en todas las redes y obviamente me puedes encontrar. Soy como Charlie contigo, también como el Lobo 106.1, en todas, en Face, en Instagram, en X, en Threads, en TikTok. Y pues vamos platicando cómo nos va, pues ahora sí que tratando el momento y con cuál canción continuamos en esta buena playlist para la noche de jueves. ¿Cuáles son tus planes? ¿Cómo va todo? Bueno, saludos a toda la banda. Oigan, vámonos directo ya con el arranque del programa de sugerencias. Me encargaron esa canción para empezar desde hace rato, Born with a Broken Heart de Damino David, y me parece bien, bien empezar con esa canción. Así que con eso arrancamos. Me quedo un rato por acá por el Face Live y vamos armando la lista de esta noche aquí a través del Lobo 106.1.

Ok, Born with a Broken Heart, aquí en Subo de Amino David a través del Lobo 106.1. Y llegó una petición, le decía a la banda del Face Live que la primera sugerencia que viera por aquí iba a ser la que a continuación venía. Y mira, ya llegó Be Good to Yourself, The Journey. Con eso avanzamos en las sugerencias. Jorge, te la envío.

Good to Yourself. Escuchamos algo de Journey que pidió Jorge para el programa de esa noche. Llegó el buen Raúl también pidiendo Ríos de Babilonia de Bonnie M, Rivers of Babylon. Imagínate cómo va el mood musical del día de hoy. Pero sobre todo, juntos vamos formando esa buena lista, buen playlist. Te doy la bienvenida a las sugerencias de esta manera. Aquí estoy en vivo. Comunícate

subo Volume. Estamos en el programa de sugerencias el día de hoy, tomando algunas peticiones a través de todas las vías, incluso aquí en Face Live. Estamos en el Lobo 106.1. También soy como Charlie contigo. Bien, pues vámonos con una petición que Javier lanzó al aire. Dice: buenas noches, Charlie. Saludos para toda la banda. Propongo algo de The Cars, You Might Think. Ok, ya está al aire.

0: que aquí escuchamos a The Cars en el programa de sugerencias esta noche aquí a través de Lobo 106.1. Empezamos con todo, con ese buen segmento. Oye, pues regreso de inmediato con más y también te invito a que hagas sus peticiones a través de mi WhatsApp, que está bastante activo, 614-106-1074. Aquí estoy viendo que van llegando más y más WhatsApps. Es más, voy a revisar y también por la vía telefónica. En fin, regreso de inmediato, 8:21 a través de Lobo 106.1.
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4: México tendrá el récord histórico al convertirse en el primer país en albergar 3 veces la Copa del Mundo de la FIFA. El país coorganiza el megaevento junto a Estados Unidos y Canadá, marcando un hito en la historia del balompié con 48 selecciones participantes. Los estadios mundialistas en México son el Estadio Azteca, Estadio Akron en Guadalajara y el Estadio BBVA de Monterrey. 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
0: 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Aquí de regreso para seguir con el programa de sugerencias esta noche en el Lobo 106.1. Oye, pues también llegando algunas llamadas en el 614-418-106. Se quedó libre al momento. Aquí saludando a la familia Mendoza Bojorques hasta Ciudad Aldama. Saludos, qué buena onda. Y bueno, ¿quién más? ¡Ah! Oh, saludos a Hugo, que también se reportó para pedir esa canción. You Know I Love You, Don't You, de Howard Jones. Buena canción que tenemos tiempo de no escuchar, buen clásico. Luego también el mood musical se manifiesta, ¿eh? ¿Cómo anda tu mood musical después de el jueves lluvioso que nos ha entregado el día?

Howard Jones con You Know I Love You, Don't You? Ok, aquí en el programa de sugerencias. Oye, viene esa canción de Justin Bieber para saludar a Natalia que la pidió. Eso se llama Ghost. ¿Tú qué indicas? ¿Tú qué pides? ¿Qué se te antoja para esa noche de jueves? Se pone bueno esto, ¿eh? Estamos en las sugerencias en el Lobo 106.1.

Justin Bieber, se llama Ghost, una sugerencia de Natalia. Qué bien. Oye, sigo con más. Ahí va otro pedido más para esta noche. Andrés, saludos. Buena sugerencia de Def Leppard, Hysteria. Aquí en el Lobos 106.1.

Histeria con Def Leppard aquí a través del Lobo 106.1. Este es el programa de sugerencias. Hombre, se puso genial. Quiero saludar a Freddy que se reportó aquí a través de la vía de WhatsApp, el 614-106-1074, pidiéndome esta canción de Animotion que se llama Obsession. Aquí está a través del Lobo 106.1. Todos los hits, todos los premios, programa de sugerencias para hoy.

0: Ok, Obsession. Aquí subo Animotion a través de Lobo 106.1. Este es el programa de sugerencias al aire y regreso de inmediato.
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1: 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Aquí estamos en el programa de sugerencias. Y saludos a toda la banda en sintonía aquí a través del Lobo 106.1. Ya llegó Elsa también, por cierto, y con buenas sugerencias el día de hoy. Pues entre todos conformándose buen playlist. Vamos con Hearts, Annie Nancy. Aquí están con Alon, el Lobo 106.1. Venga al aire.

Ok, Alon, escuchamos a Heart aquí a través de Lobo 106.1 en el programa de sugerencias del día de hoy. Aquí saludos a quien, a Rebeca. Hola, Rebeca, dice hello, Charlie, siempre contigo. In the air tonight. Saludos a todos. Claro que sí, es buenísima esa canción, sobre todo en ese pues ese momento de la entrega de toda la energía al ingresar Phil Collins con la batería In the Air Tonight. Vale la pena ahorita en ese momento que subas el volumen de tu radio para que la disfrutes. Estamos en las sugerencias en el Lobo 106.1.

0: In the air tonight, aquí estuvo Phil Collins. Estamos en el programa de sugerencias. Oye, llegó esa petición que teníamos tiempo de no incluir. Es de Hit House, Jack to the Sound of the Underground. Ok, son sugerencias en vivo en el Lobo 106.1.
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Sound, Hit House, Jack to the Sound of the Underground, Jack en el sonido subterráneo, ¿te acuerdas? Bueno, y pues vámonos con más. Por acá, saludos a Alex, dice, quiero programar una canción, te escucho siempre desde Ciudad Juárez, Celine Dion con I Trouble Night, órale, muy buena. Además, por acá también me estaban pidiendo, ¿qué más? Algo de Maroon 5, Girls Like You, claro que sí, también le voy a encargar a Rick que venga a sumar eso a la playlist, porque ya estoy sobre las 9, por acá también me estaban pidiendo Billie Jean, bueno, también que venga. Pásenla de lo mejor y buen jueves a todos aquí en el Lobo 106.1. Esto nos da la continuación. I Travel Night de Celine. Paso esta feta a Rick enseguida, buen jueves.

Ya soy de regreso en Cabina de Lobo 106.1. Cuéntame cómo la estás pasando en esta noche de jueves. Ya esto con sabor a fin de semana. Nosotros tenemos muy buena música por aquí preparada para lo que resta de tu noche. Si quieres alguna canción en específico, me la puedes mencionar a través de la vía de WhatsApp al 614-106-1074. Por ahora, Olivia Rodrigo, música fresca con Rick al aire.

Y ya soy de regreso en Cabina de Lobo 106.1. Son las 9:18. Vámonos con música a cargo de Michael Jackson y eso que se llama Billie Jean. Bastante, pues digamos, acertado para esta noche de jueves. Casi fin de semana. Necesitamos bastante ritmo, mucho movimiento en esta noche aquí en el Lobo 106.1.

0: Esto fue música a cargo de Michael Jackson aquí en el Lobo 106.1. Cuéntame qué tienes en mente, con qué te gustaría continuar la noche. Viene por aquí algo a cargo de Sienna Spyro y eso que se llama Die on This Hill. Lo escuchas con Rick al aire.
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Más música en el Lobo 106.1. Como te lo había adelantado, no vamos a perder el ritmo en esta noche. Quiero que me digas cuál otra canción te gustaría escuchar en este jueves. Son apenas las 9:35. Cuéntame cómo te está tratando la noche. Yo, pues bueno, ayer estaba un poco, digamos, no muy informado de cómo estaba la lluvia. Ya me llevé una gran sorpresa a la hora de que tenía que salir de aquí. Y pues bueno, estuvo intenso, al menos acá por el centro de la ciudad. Cuéntame si ahorita hay alguna lluvia fuerte en alguna zona de la ciudad. Sabemos que también es muy distinto, pues bueno, el clima en diferentes partes de la ciudad dependiendo de la hora. Luego se van desplazando las lluvias. Entonces me interesa saber cómo está ahí en donde tú te encuentras. Vámonos con Sabrina Carpenter. Esto es House Tour. Lo escuchas con Rick al aire.

Más música en cabina de Lobo 106.1. Esto fue algo a cargo de Lady Gaga, que ya conoces, llamado Bad Romance. Si puedes añadir alguna otra canción en la vía de WhatsApp de Lobo 106.1, 614-106-1074. Esa es la vía de WhatsApp. Me puedes mandar audio, me puedes escribir. De hecho, por aquí tengo ya algunos cuantos mensajitos pidiéndome alguna canción en específico. Por ahora viene Somber, que nos ha llamado Back to Friends. Lo escuchas con Rick al aire.

Más música en el Lobo 106.1, son las 9:52. Estamos finalizando la primera hora en la cual puedo acompañarte. Viene por aquí Speed Demon a cargo de Justin Bieber. Y después complementamos con Pat Benatar y eso llamado Little Too Late. No vamos a flaquear con el ritmo, queremos acompañar como debe ser un jueves por la noche aquí en el Lobo 106.1.

Estoy de regreso en Cabina de Lobo 106.1. Vámonos rápido con lo que sigue. Es el inicio de la segunda hora en la cual puedo acompañarte. Es una noche fresca, una noche ideal para disfrutarla. Y nos vamos con Midnight Sun a cargo de Sarah Larson. Lo escuchas con Rick al aire.

Estoy de regreso en el Lobo 106.1. Sígueme comentando qué más te gustaría escuchar. Sigue comentándome por ahí a través de la vía de WhatsApp, principalmente al 614-106-1074. ¿Cuál es la siguiente canción que para ti estaría bien que estuviera en la lista para no perdernosla en un jueves tan agradable realmente como el que estamos pasando en esta noche? Vámonos con los Rolling Stones. Lo escuchas con Rick al aire.

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1: Y ya estoy de regreso en el Lobo 106.1 después de haber escuchado este llamado Bring Your Love a cargo de Sabrina Carpenter con Madonna. Nos vamos rápido con algo llamado Sail Away, música de The Rasmus. Es algo de lo que se había solicitado hace unos minutos a través de la vía de WhatsApp. No te despegues del Lobo 106.1.
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Estoy de regreso en el Lobo 106.1. Vámonos con Tame Impala. A mí me parece que este tipo de canciones le caen perfecto a una noche como la que se siente en este jueves aquí en la ciudad.

Esto fue Now or Never, lo escuchaste aquí en el Lobo 106.1. Vamos a seguir disfrutando de una increíble noche. Me está gustando muchísimo el playlist que estamos armando tú y yo. Esto es algo que pues suele pasar, como que ya nos vamos conociendo y ya tenemos esta identidad nocturna tú y yo con la música. Y pues bueno, se va poniendo cada vez mejor. Viene Somber con 12 to 12, lo escuchas con Rick en aire.

Música a cargo de Scorpions en el Lobo 106.1. Esto fue Hey You. Más de lo que quieres escuchar, algo que sin duda ya tiene un privilegiado lugar en tu memoria. Son canciones que tienen muchísimos años acompañándonos. Algunas de estas canciones que presento de esta manera, pues tienen más tiempo existiendo incluso que yo. Y son canciones que no puedo decir que envejecen, porque realmente son canciones que cada vez se les nota más su calidad. Entonces yo esto no lo puedo catalogar como envejecer, sino que más bien solidifican su lugar, su buena calidad de música, y cada vez obtienen más valor. Son cosas que, pues bueno, suceden en la música cuando está muy bien hecha, y Scorpions tiene un gran catálogo de este tipo de canciones. Vámonos rápido con algo fresco. Taylor Swift con ese llamado Elizabeth Taylor. Lo escuchas con Rick Rider.

Soy de regreso en el Lobo 106.1. Vámonos con Talk to You. Más de la música fresca que necesitamos para la última hora de este jueves aquí en el Lobo 106.1.

Esto fue Too Shy, lo escuchaste aquí en el Lobo 106.1. Son las 11 con 16 minutos. Vámonos con Teddy Swims y algo bastante fresco, esto que se llama Mr. Know It All. Lo escuchas con Rick Gadares.

0: Estoy de regreso en el Lobo 106.1. Vámonos rápido con Bruno Mars. I just might. Es lo que viene en camino. Lo escuchas con Rick.
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Esto fue Notorious, lo escuchaste aquí en el Lobo 106.1. La canción es a cargo de Durán Durán y viene Taylor Swift con algo fresco. Vámonos a escuchar ese llamado Opalite. Lo escuchas con Rick al aire.

Más música en el Lobo 106.1. Escuchamos música de Bon Jovi. Esto fue The Hardest Part is the Night. Nos vamos ahora con Maroon 5. Estamos cerca de finalizar esta última hora en la cual puedo acompañarte cada vez más cerca del fin de semana en el Lobo 106.1.

Estoy de regreso en el Lobo 106.1. Vámonos con Turn the Lights Off. Ya con esto estamos despidiendo el programa, porque después viene la conclusión del mismo con Journey, y esto que será Don't Stop Believing. Mi nombre es Rick, estoy acompañándote con mucho gusto, la verdad, durante esta noche de jueves, y nos estaremos escuchando de nueva cuenta el domingo en punto de las 4 de la tarde para seguir disfrutando de todos los hits y todos los premios aquí en el Lobo 106.1. Que la pases excelente. Mi nombre es Rick, hasta el domingo entonces.

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está? Me da muchísimo gusto poderlo saludar en esta mañana. Ay, al fin es viernes. Gracias a Dios, es viernes 5 de junio, el año 2026. Gracias, gracias de verdad por sus mensajes, por estar con nosotros. Ay, Dios, déjeme respirar un poquito. Ando ahí con un tema de la garganta que no termina de curarse. Felicidades a Igor, Zenaida, Sancho, Bonifacio, Doroteo, Franco y Eutiquio. Pásenla increíble. Hoy es el Día del Medio Ambiente. Hoy es Día Internacional de la Lucha contra la Pesca Ilegal, no declarada y no reglamentada. Y justamente escuchamos esta rola porque hoy es el Día del Medio Ambiente. Es Flowers, del artista Talking Heads. Regresó 6:09.

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1: Hola Luis, muy buenos días, un cordial saludo a ti y a toda la audiencia. Les informo que para este día continuará un temporal de lluvias en gran parte del territorio nacional. Prácticamente es una circulación ciclónica sobre el noroeste y norte de México, así como una vaguada de niveles medios y altos de la atmósfera, canales de baja presión sobre el interior del territorio nacional. Todo esto junto con el aporte de humedad tanto del Golfo de México como del Océano Pacífico, mantendrán la probabilidad de lluvias fuertes a muy fuertes en gran parte del territorio nacional, incluyendo al Valle de México. Por su parte, también se prevén lluvias puntuales intensas en Tamaulipas, San Luis Potosí, Hidalgo, Puebla, Veracruz, Oaxaca y Chiapas. También al sur del territorio nacional, en el Océano Pacífico, hay una zona de baja presión con probabilidad para su desarrollo ciclónico. Esta situación continuará en los siguientes días y esta zona de baja presión continuará organizándose frente a las costas del Pacífico Sur mexicano, reforzando el potencial de lluvias en el sur y sureste del territorio nacional principalmente. Por último, les menciono que se mantendrán todavía temperaturas vespertinas calurosas a muy calurosas en la mayor parte de la República Mexicana. La onda de calor puede prevalecer sobre Chihuahua, Durango, Sinaloa, Nayarit, Jalisco, Colima, Michoacán, Guerrero, Oaxaca y Chiapas. Prácticamente este es el reporte, es el panorama para todo el territorio nacional y hasta aquí mi reporte, Luis. Les informo desde el Servicio Meteorológico Nacional de la Comisión Nacional del Agua, su servidor Óscar Rascón, y que tengan excelente día.
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2: A las 7:30 de la mañana, la presidenta Claudia Sheinbaum encabezará su conferencia de prensa matutina. Más tarde entregará tarjetas de la beca Rita Cetina en el Polideportivo Cultural Hidalgo en Minatitlán, Veracruz. Al mediodía se prevé una reunión entre subsecretarios de la SEP y alumnos del IEPN que mantienen tomadas las instalaciones de Canal 11. Hoy se pronostican más movilizaciones de la CENTE en lo que sería su quinto día del paro indefinido. El presidente de Estados Unidos, Donald Trump, dará un meeting en el condado de Chippewa, en Wisconsin, para mostrar su apoyo a los agricultores. El presidente de Rusia, Vladimir Putin, presidirá el plenario del Foro Económico Internacional de San Petersburgo. El Organismo Internacional de la Energía Atómica celebrará una junta de gobernadores extraordinaria y la OMS y los Centros para el Control de Prevención de Enfermedades de África presentarán en rueda de prensa un plan de preparación y respuesta para brotes de ébola.
3: Seis con 13 minutos. Bienvenidas y bienvenidos a MBS Noticias. Hoy tenemos un gran, gran programa por delante. Mire, vamos a platicar de varios temas que están en la palestra nacional. Uno de ellos, perdóneme usted, uno de ellos es el asunto de la criminalización de periodistas en San Luis Potosí. Han metido a la cárcel ya a tres comunicadores por haber subido una imagen a sus redes sociales, a sus portales. Es una ley represiva, compleja y peligrosa. Hablaremos con todas las partes. Se va a poner muy interesante lo que pase con esta ley antiperiodistas en San Luis Potosí. Una ley que coarta la libertad de expresión y que está siendo un riesgo para la democracia en San Luis. Platicamos de ello. De verdad es peligrosísimo. Hay tres personas ya en la cárcel, literal, por haber subido una imagen a sus redes sociales. Vamos a platicar hoy también de otros temas que están en la palestra nacional. Toda la politiquería, ya sabe lo que sigue sucediendo. Siguen los paros de los vándalos de la CENTE. Ayer se movió mucho, se viralizó mucho esta conversación que tuvimos con uno de los líderes. Y bueno, pues hablaremos también un poco de politiquería, hablaremos de economía, hablaremos de mucho más. 6:15, soy Luis Cárdenas. Bienvenidas y bienvenidos. Estamos en MBS. ¡Vámonos!
0: Estados. Estado de México.
4: Previo al juego amistoso entre las selecciones de México y Serbia en el estadio Nemesio 10 en Toluca, familiares de personas desaparecidas e integrantes de diversos colectivos de búsqueda realizaron una protesta y organizaron una cascarita antimundial frente a la Bombonera, con el propósito de visibilizar la crisis de desapariciones que enfrenta el país y exigir mayor compromiso de las autoridades en las labores de búsqueda. Durante las protestas, también colocaron fichas de búsqueda en muros y estructuras cercanas al inmueble.
0: Tabasco.
4: Dos personas murieron luego de que hombres armados irrumpieron en un partido de fútbol que se realizaba en el municipio de Huimanguillo. De acuerdo con información preliminar, los agresores ingresaron a la cancha y dispararon de manera directa antes de huir, provocando pánico entre los jugadores y espectadores. Tras los hechos, autoridades desplegaron un operativo para dar con los responsables.
0: Sinaloa.
4: Nuevamente escaló la violencia en el estado con dos ataques contra las fuerzas de seguridad. En Escuinapa, elementos de la policía estatal y del ejército fueron atacados con explosivos lanzados desde drones mientras resguardaban armamento asegurado durante un operativo. En tanto, en Obolato, policías a bordo de una patrulla fueron agredidos a balazos al realizar recorridos de vigilancia. Afortunadamente, en ninguno de los casos se reportaron personas lesionadas.
0: San Luis Potosí.
4: Luego de que se viralizara un video que muestra una pelea entre un derechohabiente y una trabajadora de la clínica 47 del IMSS en la capital del estado, la dependencia emitió un comunicado en el que rechazó cualquier acto de violencia y anunció una investigación interna para esclarecer los hechos. Asimismo, informó que dará seguimiento al caso y brindará acompañamiento a las personas involucradas. En tanto, reiteró que mantiene programas de capacitación en el trato digno y atención respetuosa para su personal.
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5: Estamos viviendo tiempos de definiciones. Lo que hagamos hoy va a impactar a esta generación, a la siguiente, a la siguiente, a la siguiente y a la siguiente. Tiene que ver con lo que escribe el presidente López Obrador.
6: Estamos viviendo la crisis institucional más profunda de la historia moderna de México, generada por los vínculos de los gobiernos con el crimen organizado, fruto de la fracasada política de abrazos no balazos.
7: Creo que López Obrador es un tremendo irresponsable con el país, porque vivimos momentos difíciles en relación a lo que está pasando en todo el mundo y en relación con nuestra relación con Estados Unidos.
8: Pues yo creo que es un tema que va a seguir saliendo. De repente va a salir Fugio, porque él es candidato, precandidato, y también yo no tardo en salir. Entonces pues van a salir todos los que estamos ahí.
9: Nosotros no estamos vandalizando, nosotros estamos luchando por nuestros derechos.
10: Ojalá llegáramos a la final con la abrogación de la ley del ISSSTE. El balón está en su cancha, ¿no? Y en esto del fútbol, la final se gana hasta el último minuto. Y se gana con estrategia, y se gana con equipo, y nosotros tenemos el mejor equipo.
5: Hay un discurso de la ultraderecha mexicana que dice hay que actuar contra el régimen. Entonces, pues están haciendo un juego a la ultraderecha. Si no es que son lo mismo, la verdad.
11: ¿Hubo lesionados?
12: Yo tengo datos aquí de 3 personas que están y 2 lesionados.
13: Y otra bodega donde ya se inspeccionó. En el interior también hay pipas con gas. Ya de este tema se va a encargar las autoridades correspondientes.
14: El primer momento, tanto la Fiscalía General del Estado como las fuerzas de seguridad federales y locales han estado buscando a la señora. Lo han parado.
15: Hemos cumplido con todas las condiciones que fueron establecidas desde un inicio con la FIFA. Hoy podemos decir con mucha transparencia y con mucha claridad, compromiso cumplido.
16: No es necesario suspender las hostilidades para iniciar negociaciones. Solo podemos firmar el acuerdo de paz con quienes, sin duda alguna y en todo sentido de la palabra, sean legítimos para firmar tales documentos. Hay muchas opciones disponibles. El presidente del Parlamento ucraniano, por ejemplo.
17: Solo queremos que Cuba sea un país bien administrado, que pueda alimentar a su gente. Tenemos que deshacernos del régimen. Fue muy duro y fue muy desagradable. La diferencia es que ahora no les entra dinero. Les entraba mucho dinero de Venezuela. Ahora no les entra nada. Les entraba petróleo y dinero, pero nosotros nos ocuparemos de Cuba.
3: Seis de la mañana con 19 minutos. Ya estamos aquí en MBS Noticias. El gobierno presenta una nueva propuesta contra la CENTE. ¿Y la CENTE qué cree? Dice que no. Esto empieza a ponerse cada vez más denso y más turbio. En esta nueva propuesta está también la posibilidad de crear un organismo nuevo que administre fondos de pensiones. El gobierno nunca ha sido bueno para administrar fondos de pensiones, ni en México ni en el mundo. Cuéntanos, Alberto Zamora, buen día.
1: Luis, muy buenos días. Mientras diversos contingentes daban paso libre a los automovilistas en casetas de ingreso y salida de la Ciudad de México, la Comisión Única de Negociación de la CENTE se reunió con autoridades en la Secretaría de Gobernación. Tras el encuentro, dirigentes de la coordinadora informaron que recibieron una propuesta más detallada sobre el sistema de pensiones que será analizada por las distintas secciones antes de dar una respuesta formal. Los detalles más adelante.
3: Por cierto, los maestros dijeron que van a evaluar la propuesta, pero dicen que la presidenta tiene que darles la cara. ¿Por qué? A ver, de verdad, lo que tendrían que darles la cara es el Ministerio Público. Ellos tendrían que estar de menos sancionados por todos los daños que han estado realizando. Yo no entiendo el miedo que le tenemos a la CENTE, insisto, lo entiendo, pero no creo que debamos de seguirlo manifestando. Que están vinculados a la guerrilla, bueno, pues a la cárcel. Que están vinculados al narco, pues a la cárcel. ¿No estamos viendo cómo los políticos están vinculados al narco? ¿No estamos viendo cómo esto está generando un daño enorme, quizá irreversible en varios puntos, en generaciones a nuestro país? Escuche usted, son los vándalos de la CENTE y ellos se sienten muy seguros de que de alguna u otra manera van a ganar, de que les van a abrogar la ley del ISSSTE. Se sienten muy seguros de que están prestos a doblar al gobierno, de extorsionar al Estado y al final de cuentas de fregarnos impuestos y en una de esas hasta Afores que hemos construido. Escuche usted.
10: Ojalá llegáramos a la final con la abrogación de la ley del ISSSTE. El balón está en su cancha, ¿no? Y en esto del fútbol, la final se gana hasta el último minuto. Y se gana con estrategia. Y se gana con equipo. Y nosotros tenemos el mejor equipo.
9: No tuvimos respuesta respecto a la mesa directamente con la presidenta y la CENTE. Que continúen de aquí en adelante también es responsabilidad del Estado. Es decir, que nosotros estamos impulsando desde luego estas acciones en el marco de la huelga nacional porque no hay respuestas a nivel nacional de parte del gobierno federal. No hay respuestas contundentes. Como respuesta que tenemos hoy, sin duda alguna, no es decisión de nosotros como Comisión Nacional Única de Negociación aceptarla. Tiene que ser valorada en los espacios correspondientes de tal manera que sigamos puntualizando entonces que este movimiento, como lo hemos dicho, es de base.
3: Y bueno, pues en este día, cuarto día de huelga nacional, la CENTE se dedicó a tomar casetas en las carreteras de cuando menos 6 estados del país. La México-Cuernavaca, México-Puebla, México-Toluca, Chamapa, Lechería, la México-Pachuca. También se registraron tomas de casetas en Chiapas, Zacatecas y Oaxaca. En Baja California, los maestros bloquearon durante más de 2 horas el acceso a automovilistas a la garita del Chaparral, en Tijuana. En San Quintín, protestaron frente a la Secretaría de Educación. Escuche usted esto. Dicen los... Es que no les puedo decir maestros. Bueno, dicen estos vándalos que manchan el nombre de los verdaderos maestros del país, que ellos no vandalizan, que luchan por sus derechos. Ok, escuche.
9: Nosotros no estamos vandalizando, nosotros estamos luchando por nuestros derechos.
18: Creemos que el incremento que hizo Claudia Sheinbaum es insuficiente. Sacando la cuenta del 4% de incremento al sueldo base, son 20 pesos diarios. Estamos hablando de 200 pesos a la quincena, algo que no nos alcanza para una manutención de nuestras familias, ni siquiera para los pasajes de ir de nuestra casa a la escuela. No nos vamos a mover. El mundial no se va a realizar como ellos lo tienen planeado si es que no cumplen y se sientan a negociar.
3: ¿Cómo ve? En otros temas, Estados Unidos no ha notificado a México sobre el presunto retiro de visas de Alfonso Durazo y de Américo Villarreal. El canciller Roberto Velasco ayer habló sobre este tema. Esto fue lo que dijo.
19: No tenemos ninguna comunicación oficial al respecto, ni extraoficial. No es un tema del que haya pues alguna comunicación por parte del gobierno de Estados Unidos.
3: Y le cuento también que en la Cámara de Diputados, integrantes de todas las bancadas reaccionaron a la difusión de una carta del expresidente López Obrador, donde pide que regrese el presidente de Estados Unidos, Donald Trump. Obviamente hay de todas las voces. Angélica Melín, muy buenos días.
20: Hola Luis, buenos días. En la Cámara de Diputados, la carta del expresidente Andrés Manuel López Obrador, donde se refiere al presidente de los Estados Unidos, Donald Trump, y pide que regrese el de antes, generó reacciones. Desde las bancadas del bloque mayoritario se celebró el pronunciamiento. Desde la oposición se calificó como imprudente al político tabasqueño. Las bancadas de Morena y Partido del Trabajo destacaron la misiva, la aplaudieron y dijeron que se presentó en el momento preciso. Morenistas y petistas negaron que las consideraciones del expresidente hayan tenido la intención de opacar a la presidenta Claudia Sheinbaum. En contraparte y de manera tajante, el líder de la bancada del PRI, Rubén Moreira, hizo énfasis en lo inoportuno de la carta. Llamó metiche al expresidente. Por su parte, integrantes del PAN afirmaron que el tabasqueño no está ayudando, sino que le está estorbando a la presidenta. En unos momentos más detalles.
3: 6:25. Esto fue lo que dijo, por ejemplo, Ricardo Monreal. Escuche usted.
21: Buenas tardes. Cada ocasión que el expresidente Andrés Manuel López Obrador surge en la opinión pública con un pronunciamiento, con una carta, con una declaración, con una fotografía, se genera una gran ofensiva mediática de un poder conservador, de un sector del conservadurismo de derecha. Es normal que surja este tipo de cuestionamientos y críticas, ahora más acentuada.
3: Esto fue lo que dijo Marco Cortés del PAN.
22: Que hoy el expresidente añore a un Trump más moderado y democrático nos recuerda que millones de mexicanos también hubiéramos querido tener a un López Obrador que defendía los contrapesos, que exigía respeto a la oposición.
3: Bueno, por otro lado le cuento que la presidenta de la República impulsa acuerdo para eliminar intermediarios en el precio del jitomate.
23: Este acuerdo que se firmó tiene el objetivo, en este momento y para las siguientes cosechas o cultivo de jitomate y cosechas. ¿De qué se trata? El jitomate se siembra en cerca de 25 estados de la República. Ayer estuvieron productores de 18 estados. Cuando hay un agricultor que siembra jitomate, normalmente tiene a alguien a quien se lo venda. Muchas veces ese alguien a que se lo vendes es un intermediario, que a su vez lo lleva a otro intermediario, que a su vez lo lleva finalmente a la central de abasto o de la central de abasto a la tienda de autoservicio o del intermediario a las tiendas de autoservicio. Entonces lo que estamos buscando es disminuir esos intermediarios, que haya un acuerdo directo entre el productor y el que vende el jitomate.
3: Mexicana vuelve a despegar al AIFA, desde el AIFA hacia Acapulco. Por ahí hubo algunos mensajitos el día de ayer. En torno a lo práctico que resulta, creo que haces más, dependiendo de dónde estés, para moverte al AIFA, que lo que harías de volar del AIFA a Acapulco, porque el vuelo del AIFA a Acapulco creo que son 40 minutos, una cosa así muy rápida. Pero, pues bueno, ahí está la propuesta de Mexicana. Además tienen buenas ofertas y pues quieren tratar de reactivar la aerolínea de alguna u otra forma. Citlali Sainz, muy buenos días.
24: ¿Qué tal, Luis? Buenos días a ti, buenos días también a nuestros amigos del auditorio. Mexicana de Aviación, la aerolínea operada por el Estado mexicano, inauguró este 4 de junio su nueva ruta directa entre el Aeropuerto Internacional Felipe Ángeles y el puerto de Acapulco. Es una conexión con la que se busca fortalecer la conectividad aérea hacia uno de los destinos turísticos más emblemáticos del país. El director general de Mexicana de Aviación, Leobardo Ávila Bojórquez, informó que esta ruta saldrá con una frecuencia de ida y vuelta los jueves, viernes y domingo. El directivo indicó que el vuelo forma parte de la estrategia de expansión de la empresa para este año y busca impulsar también el crecimiento del AIFA, la recuperación de Acapulco y posicionar a la aerolínea. Pero Luis, los detalles los tendremos más adelante.
3: Gracias, Itlali. Por cierto, ayer en el Aeropuerto Internacional de la Ciudad de México se registró un nuevo incidente. Un vuelo de Aeroméxico tuvo que abortar despegue por la invasión de un avión en pista. Era un avión de Air Canada. Invasión no es que haya llegado ahí de alguna forma ilegal, sino que no está funcionando el tema de controladores aéreos como debe de funcionar. Aguas, porque también los controladores andan enojados, no han logrado llegar a los acuerdos que los mantendrían contentos, por decirlo de alguna manera, en cuanto a sus prestaciones, en cuanto a su salario. Amenazaron también con cerrar previo al Mundial. Bueno, lo de ayer, gracias a Dios, quedó en eso, en un incidente, pero pudo convertirse en un accidente de proporciones con pronóstico reservado. Va a volar el avión de Aeroméxico y afortunadamente se dan cuenta que ahí, en la pista donde iba a despegar, estaba el avión de Air Canada. Que no se hayan dado cuenta, explotan. Y ni le digo la cantidad de lamentaciones que estaríamos teniendo el día de hoy, la tragedia que eso representaría. Vamos a estar pendientes, le cuento más adelante esto que ocurrió ayer en Aeroméxico. Por cierto, bueno, en el Aeropuerto Internacional de la Ciudad de México con Aeroméxico y también con Air Canada. Y también creo que esto es muy importante. Aeroméxico también reportaban algunos usuarios de Aeroméxico ayer en despegues que iban a ir hacia España, si no me equivoco, pues que igual que no les estaban dando la orden correcta, las instrucciones por parte de los controladores aéreos para poder despegar. ¡Ah, qué cosa! En más de vuelos, Viva Aerobús inaugura vuelo a Monterrey, Nueva York, con 5 frecuencias a la semana. México triunfa en arbitraje internacional luego de desestimarse la demanda de Silver Bull. Un juzgado autoriza subasta de Altos Hornos de México y Minosa como una unidad productiva. Agentes de ICE detienen en California a un exmilitar mexicano ligado al caso Ayotzinapa. Señaló en X el ICE de Los Ángeles que Enrique Martínez Chávez permanecerá bajo custodia del ICE hasta que pueda ser repatriado. Rocío Nale afirma que continúa la búsqueda de Roxana Ramírez, esta periodista que fue levantada de su casa. Escuche usted.
14: El primer momento, tanto la Fiscalía General del Estado como las fuerzas de seguridad federales y locales han estado buscando a la señora. No han parado, mandaron incluso elementos de apoyo, nos mandó la presidenta y todavía no están, están trabajando. Tienen 3 días trabajando y ahí vamos a esperar. Nosotros tenemos que apoyar, buscar, resguardar. Esa es parte de nuestra función.
3: En Puebla explota un inmueble donde se resguardaban, qué peligroso, pipas de gas LP. Un accidente provocó una explosión que además fue captada por varios usuarios de redes sociales que subieron el video. Impactantes las imágenes. Erika Almanza, buen día.
0: ¿Qué tal, Luis? Te informo que en Puebla se registró la explosión de un inmueble donde se almacenaban pipas de gas LP en el municipio de Tepeaca, específicamente en la colonia San Juan Negrete, dejando como saldo 3 heridos y miles de pesos en pérdidas materiales. Al momento de los hechos, se tuvieron que evacuar a casi 2,000 personas para evitar riesgo. El propio gobernador de Puebla, Alejandro Armenta, fue quien dio a conocer el número de heridos, sentenciando que 2 de los lesionados fueron trasladados a un hospital en el municipio de Cajete y uno más a Tecamachalco. También subrayó que se llevan a cabo los peritajes correspondientes y que no quedará en impunidad este caso. Pero toda la información la tendremos a detalle más adelante.
3: Ya hacia medio mundial, el 24 de junio, está convocando desde este momento la Alianza Mexicana de Organización de Transportistas a un paro nacional. Este será a partir de las 8 de la mañana, con concentraciones, posibles bloqueos en diversas autopistas y carreteras federales. Es la AMOTAC. La organización argumentó que la protesta obedece a la falta de respuesta de autoridades federales, estatales y municipales a problemáticas como presuntas extorsiones, inseguridad en carreteras, cobros excesivos de grúas, incremento en combustibles y dificultades para poder recuperar las unidades retenidas. Convocan, repito, miércoles 24 de junio a un paro de carreteras en todo el país. Falta mucho todavía para ese día, 19 días. Vamos si llegan a algún acuerdo con el gobierno. Edgardo Moreno, Estados Unidos sanciona al presidente de Cuba, Miguel Díaz-Canel, y a integrantes de la familia Castro. Adelante, Edgardo.
2: Buenos días. Estados Unidos endurece presión contra Cuba y sanciona a Díaz-Canel y a la familia Castro. El gobierno de Estados Unidos anunció este jueves una nueva ronda de sanciones económicas contra la cúpula del poder cubano, en una medida que intensifica la presión sobre el régimen comunista en medio de la peor crisis económica que enfrenta la isla en décadas. El Departamento de Tesoro informó que las sanciones alcanzan al presidente Miguel Díaz-Canel, a su esposa, así como Alejandro Castro Espín, hijo de Raúl Castro, a Raúl Alejandro Castro, nieto del ex mandatario, y a Manuel Anido Cuestas, hijastro del actual presidente cubano. Las medidas también incluyen a varias entidades vinculadas al aparato estatal y militar cubano. Los detalles más adelante.
3: 6:34, vámonos a una breve pausa. Regresamos con más, estamos en MBS Noticias.
4: Titulares del mundo. Times, Estados Unidos.
5: Legisladores republicanos ponen a prueba el control de Trump sobre el partido.
4: Washington Post, Estados Unidos.
5: El fondo de compensación sigue en pie.
4: El País, España.
5: 68 obispos señalados por encubrir casos de pederastía.
4: Le Monde, Francia.
5: Un acuerdo engañoso entre Israel y Líbano.
4: The Guardian, Reino Unido.
5: Burnham, no me acobardaré ante la necesidad de arreglar el sistema de asistencia social roto.
4: Der Spiegel, Alemania.
5: Aguafiestas, como Donald Trump está abusando de la Copa Mundial de Fútbol.
4: Corriere della Sera, Italia.
5: Se ha roto el alto al fuego en Líbano.
4: Funcho de São Paulo, Brasil.
5: La guerra y fenómeno de El Niño elevan las estimaciones de inflación alimentaria al 7%.
4: El Clarín, Argentina.
5: El Senado aprobó a la jueza vetada por Karina, pero Milei frenará su designación.
4: Al Jazeera, Medio Oriente.
5: Israel continúa con los ataques y el desplazamiento forzado, mientras el alto al fuego en Líbano está en duda.
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6: 6:36, aquí a través del Lobo. Temperatura 16 grados centígrados.
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6: ¿Qué tal, planeta Tierra? Charlie contigo. 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
0: Son ya las 6 de la mañana con 38, aquí en el Lobo 106.1. Temperatura 16 grados centígrados.
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6: El Universal.
7: En elecciones de Rocha y Durazo ganó el miedo. De las 432 denuncias electorales que se presentaron en los comicios en 2021, 25 fueron en Sinaloa y 46 en Sonora, donde ganaron la gubernatura los morenistas Rubén Rocha Moya y Alfonso Durazo, y solo 2 de cada 10 denuncias se ratificaron en ambos estados. Analistas y el candidato del PRI al gobierno sinaloense, Mario Zamora, consideran que el temor se impuso en la contienda porque el narco sembró terror para imponer a Rocha Moya.
6: Milenio.
7: Negociar cara a cara, exige Zelensky a Putin. Invita a Estados Unidos y Europa. La guerra ya es insostenible para Moscú en todo terreno, pues solo en mayo sufrió 30.000 bajas entre muertos y lesionados, plantea.
6: Reforma.
7: Finge Cente negociar y gana con extorsión. Obtienen alza salarial, fondos y ahora les ofrecen aseguradora. Coinciden expertos que saben chantajear e imponerse al gobierno federal.
6: Excelsior.
7: Plantean a Cente una aseguradora para pensiones. Diálogo con Magisterio Disidente. El organismo sería el encargado de administrar y entregar pensiones a los trabajadores del Estado. En coordinación con Pensioniste, explica el gobierno federal.
6: Animal político.
7: Estados Unidos no ha comunicado el retiro de visas a gobernadores de Sonora y Tamaulipas. Secretaría de Relaciones Exteriores.
6: La jornada.
7: Gobierno propone a Cente aseguradora para sus pensiones. Garantizará avance gradual para mejorar sus cuentas individuales. Respeta autoridad, libre manifestación. Rosa Isela Rodríguez.
6: El financiero.
7: Mantiene impulso consumo, aún no despega inversión. Mientras en marzo la formación de capital ligó 19 meses en contracción, el gasto en bienes y servicios se sostuvo.
6: El economista.
7: Inversión extranjera directa nueva solo llegó a 10 estados entre enero y marzo. Los capitales foráneos nuevos para proyectos productivos crecieron en el arranque del año, pero de manera dispareja.
6: Reporte Índigo.
7: Orizaba, cuna del fútbol. Mientras México se prepara para recibir nuevamente una Copa del Mundo, en el corazón de Veracruz, una ciudad reivindica su lugar en la historia del deporte más popular del planeta. Orizaba es la ciudad en la que se jugaron los primeros partidos de fútbol en el país.
6: El Sol de México.
7: Entregan menos dinero a 20 estados. Caen ingresos de libre disposición en sedes mundialistas. Jorge Cano, de México Evalúa, comenta que esta menor entrega de recursos está asociada a una disminución en la recaudación de impuestos.
6: La prensa.
7: Desastre. Se incendia bodega aledaña al mercado de Jamaica. Lluvias afectan 50 viviendas en la colonia Azteca. Maestros de la CENTE dan paso libre en casetas. Usuarios de la línea 2 enfrentan escasez de camiones y débiles visuales bloquearon Río de la Loza.
6: La crónica.
7: Sheinbaum pide confianza en instituciones del país. En el momento en que instituciones extranjeras decidan quién gobierna en México, habrá peligro para la soberanía nacional, señala la presidenta.

de la mañana con 43 minutos, decía el gran Paul Valéry. Era una maravilla este poeta francés, Paul Valéry. Bueno, sobre la simplicidad, es simple ser complicado. Algo así como que eso es fácil. Lo difícil es ser simple. ¿Cómo no? Pásela maravillosamente bien, viva mucho, quiérase mucho, abrace mucho, que para eso estamos al final de cuentas, para disfrutar, para aprender, para caminar en este bello camino, para llevarnos algunas enseñanzas. Recuerde que todo pasa y esto también pasará. Estamos en MBS Noticias 644.

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1: A 7 días de la inauguración del Mundial, la Lotería Nacional develó el billete conmemorativo del sorteo mayor número 4020, dedicado a la Selección Nacional de México que participará en la Copa Mundial de la FIFA 2026, rindiendo homenaje a los 26 jugadores convocados por Javier Aguirre. El sorteo se llevará a cabo el próximo 14 de julio y ofrecerá una bolsa repartible de 66 millones de pesos, incluyendo un premio mayor de 21 millones de pesos en 3 series. La emisión consta de 3.600.000 cachitos que ya se encuentran circulando en todo el país. El Instituto Mexicano del Seguro Social recibió una mención honorífica a nivel Latinoamérica durante los Innovation Awards de Red Hat, un certamen internacional que reconoce los proyectos tecnológicos más innovadores entre clientes de la compañía a nivel mundial. Dicho reconocimiento destaca la estrategia de transformación digital emprendida por el Seguro Social para fortalecer la atención de más de 92 millones de derechohabientes mediante un proyecto basado en una arquitectura tradicional de modelo inspirado en microservicios y contenedores, permitiendo interoperar 115 aplicaciones institucionales a través de 5.400 microservicios que procesan entre 1.000 y 3.000 millones de solicitudes diarias. Como parte del Mundial Social impulsado por el Gobierno de la Ciudad de México, el cual lleva a cabo más de 300 rehabilitaciones deportivas en las 16 alcaldías de la capital, las canchas 135 y 136 fueron inauguradas en el Parque Calpulli en Azcapotzalco. Esta estrategia busca consolidar a la capital como una ciudad más activa, participativa y deportiva rumbo a la Copa Mundial 2026. Con la entrega de estas nuevas canchas, la Ciudad de México continúa construyendo un Mundial Social que busca que esta fiesta deportiva se viva en las colonias, pueblos y comunidades que día a día transforman a la capital. Para MBS Noticias, Paola Hinojosa Mira.
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2: 6:48, aquí a través de Lobo 106.1. Temperatura 16 grados centígrados. 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
3: Son ya las 6:50 de la mañana, aquí a través de Lobo 106.1. Temperatura 16 grados centígrados.
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0: trascendió en la prensa. Reforma Templo Mayor.
1: La cara sonriente del ajolote parece burlarse de los capitalinos, a quienes las calamidades se les han juntado en estos días. Y no todo es mala suerte. Buena parte del caos que se vive en la Ciudad de México se debe a las extrañas decisiones de la jefa de gobierno. La administración de Clara Brugada se embarcó en diversos proyectos supuestamente para albergar el Mundial de Fútbol, pero la realidad es que ni van a estar a tiempo para la justa deportiva, ni van a resolver los problemas urgentes de la capital, y mucho menos eran los que los habitantes de la ciudad pedían. El ejemplo más evidente es el del metro. El gobierno capitalino lleva gastados casi 500 millones de pesos en remodelar las líneas 2 y 3 con el pretexto de que estén listas para recibir a los millones de turistas que las autoridades dicen esperar. Sin embargo, las obras emprendidas por el metro han sido más bien cosméticas, como los famosos candelabros en la estación Hidalgo que se han convertido en un meme del actual gobierno. Hace apenas unas semanas, el sindicato del metro denunció las constantes fallas en los trenes, la falta de refacciones, el déficit de convoyes y los riesgos para los pasajeros. Pero el sistema que encabeza Adrián Rubalcaba decidió gastar en que se vean bonitas las estaciones, aunque falle el servicio.
0: Bajo reserva del Universal.
2: A 7 días de que ruede el balón en la inauguración del Mundial de la Copa FIFA 2026, en el gobierno federal aún no hay claridad sobre un tema clave: el recibimiento de jefes de Estado y representantes extranjeros que acudirán al evento. Nos cuentan que tampoco se sabe si la presidenta Claudia Sheinbaum encabezará algún acto protocolario en Palacio Nacional. Mientras las dudas crecen, la coordinadora de los trabajos del gobierno federal para la Copa del Mundo, Gabriela Cuevas, mantiene bajo llave los detalles. El reloj avanza y la logística sigue jugando a puerta cerrada. ¿Será que, como es costumbre, el gobierno diga que esa información está reservada por 5 años por razones de seguridad nacional?
0: Confidencial, el financiero.
1: Preocupado se mostró ayer el coordinador del PT en San Lázaro, el rebelde Reginaldo Sandoval, al advertir que así como vamos, al rato el gobierno de Donald Trump va a venir por toda la 4T, gobernadores, presidentes municipales y hasta por todo el gabinete de gobierno. Según el petista, se debe frenar porque es un tema peligroso y delicado que tiene la clara intencionalidad política de descarrilar el proyecto político de la Cuarta Transformación. Dijo que se trata de un gobierno sin autoridad moral, al que solo le interesa el dinero, no la justicia. ¿Sentirá pasos en la azotea?
0: Trascendió de Milenio.
2: Que la dirigencia del Partido Verde llegó este jueves para hacer base en Coahuila de cara al proceso electoral de este domingo, en el que los encabezados por Arturo Escobar esperan tener buenos números con el propósito de mostrar a Morena su valor y que requieren de ellos para las elecciones del próximo año, cuando buscan al menos 3 candidaturas estatales netamente de su partido, comenzando con San Luis Potosí y la esposa del gobernador en la boleta, pese a la prohibición de nepotismo que rige para Morena, mayoría de la 4T.
3: A ver.
0: Razones de la razón.
1: Nos piden mirar con atención los planteamientos con los que el gobierno federal ha querido apostar para alcanzar un mejor entendimiento con la Coordinadora Nacional de Trabajadores de la Educación, que mantiene plantones, movilizaciones, toma de casetas, interrupciones a comercios, vandalizaciones y más, en espera de que se cumplan sus demandas. Ayer, las instancias que trabajan en las negociaciones con el magisterio, SEGOP, SEP e ISSSTE, pusieron en la mesa un plan, nos dicen, novedoso y sin precedentes, que tiene que ver con la creación de una aseguradora pública que permita mejorar las pensiones de maestras y maestros jubilados. Además de esto, la federación propuso poner cimientos para dar más fuerza a Pensioniste. La empresa de Afore, en la que está inscrita la mayoría de docentes disidentes, debería reconfigurarse para dar mejores garantías de retiro digno a educadores. El detalle muy lamentable, se nos señala, es que a la coordinadora se le ven pocas ganas de acceder sobre lo propuesto, pues lo que quieren no es negociar, sino ir ganando mientras mantienen la exigencia de eliminar la ley del ISSSTE de 2007. En fin.
0: Pepe Grillo, de Crónica.
2: Un efecto positivo del registro de líneas de celulares es que se está generando un seguimiento más efectivo de las empresas del sector. En efecto, todos vimos cómo en tiendas de conveniencia o tiendas departamentales entregaban chips con mucha facilidad, aunque en realidad era muy baja la posibilidad de que estas líneas entraran realmente en funcionamiento. La empresa, por su parte, cumpliendo la ley, informaba que esas líneas habían sido entregadas a usuarios y eso modificaba su presencia formal en el mercado. Debemos recordar que en este sector se clasifica a los proveedores de servicio por su tamaño. El más alto y con mayor porcentaje de infraestructura y clientes es considerado preponderante y suele brindar servicios y conectividad a otras empresas de menor tamaño. Con el avance del registro, el tamaño real de cada empresa es detectable, pues están descartando las líneas entregadas que nunca se echaron a andar. Un efecto positivo, poco visible, pero muy positivo.
0: Rayuela de la Jornada.
1: Puede ser que ya estamos viendo una lucecita al final del túnel.
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3: 6 de la mañana con 56, aquí a través de Lobo 106.1. Temperatura 16 grados centígrados. ¿Qué tal, planeta Tierra? Charlie contigo. 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Yeah.

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6: 7 de la mañana con 2 minutos a través de Lobo 106.1. Temperatura 16 grados centígrados.
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8: Potosí, con el gobierno federal. El Pollo Gallardo quiere imponer a su esposa, la senadora Ruth. Senadora que, por cierto, es muy curioso que de pronto pide licencias, de pronto desaparece, luego vuelve a aparecer. A veces pareciera más bien como rehén de los deseos de su esposo, ¿no? No sé, no digo, nada más especulo. La especulación es legal en este país. A menos, claro, que el Pollo Gallardo quiera meter a la cárcel a todos los que se atreven a especular. Pero es curioso porque, fíjese nada más cómo es la relación de San Luis Potosí con el gobierno federal. Ahí tienes a un tipo como el Pollo Gallardo, que está metiendo a la cárcel a personas que suben videos a sus redes sociales. Ahí tienes a un tipo que le ha valido cacahuate el tema del nepotismo en el movimiento que representa de la 4T, que ha bateado la propuesta de la presidenta Sheinbaum, pues de que no sea tu esposa la siguiente candidata, ¿no? Y ahí tienes también un gobierno con ínfulas autoritarias que, por desgracia, puede convertirse en el ejemplo pronto de lo que se quiere hacer en gran parte del país. El Verde Ecologista cierra el pico. Lo único que hace Manuel Velasco es levantarle la mano a la senadora Ruth, diciendo, ella va a ser nuestra siguiente gobernadora. Pero de los periodistas incriminados, que están en la cárcel por haber subido un video, nadie dice absolutamente nada. Ah, y por cierto, en el gobierno federal andan muy, muy cuidadosos con este tema, ¿eh? Andan nerviosones. Porque no vaya a ser que se rompa esa alianza electoral rumbo al 2027. Y mientras tanto, insisto, hay 3 periodistas en la cárcel. Pero trasciende a que sean o no periodistas. ¿Usted no subiría una imagen? ¿Solo por subirla incluso? Ok, eso puede generar misinformation, disinformation. Sí, el Foro Económico Mundial lo considera uno de los grandes riesgos para la economía. Pero ni siquiera el Foro Económico Mundial considera que eso tenga que ser un delito, mucho menos en las últimas instancias, que son las personas que lo suben. ¿Cómo puedes probar que alguien lo generó? Es muy difícil hoy por hoy. Pero la cárcel, en manos de personas que apenas entienden un texto, como es el caso del gobernador Gallardo, creo que no va a ser la solución, ¿eh? De este tema platicamos más adelante aquí en MBS Noticias. Pero primero, le quiero decir, con el corazón en la mano, que es un privilegio estar con usted en esta mañana. Me llamo Luis Cárdenas. Gracias por darnos esta maravillosa oportunidad. Se lo digo neta, con el corazón en la mano. Vámonos con todo.

0: día 5 de junio, el año 2026. Es viernes, gracias a Dios, es viernes. Vámonos con información. El gobierno ayer presenta una propuesta sobre el sistema de pensiones. Dice que será sometida esta propuesta a la consulta entre las bases. Dirigentes dicen que no pueden pronunciarse sobre si la van a aceptar o no. Todo esto con los vándalos de la CENTE. Alberto Zamora, buen día.
1: Luis, muy buenos días. Mientras diversos contingentes daban paso libre a los automovilistas en las casetas de cobro, la Comisión Única de Negociación de la CENTE se reunió con autoridades federales en la Secretaría de Gobernación. Tras el encuentro, dirigentes de la coordinadora informaron que recibieron una propuesta más detallada sobre el sistema de pensiones, que si bien no atiende la exigencia de la abrogación de la ley del ISSSTE, será analizada por las distintas secciones antes de dar una respuesta formal. Jenny Pérez, secretaria general de la sección 22 de Oaxaca, afirmó que la comisión negociadora no puede pronunciarse sobre si acepta o no este planteamiento, por lo que el documento será sometido a consulta entre las bases.
2: No hay respuestas contundentes como quisiéramos respecto a la abrogación de la ley del ISSSTE. La respuesta que tenemos hoy, sin duda alguna, no es decisión de nosotros como Comisión Nacional Única de Negociación aceptarla. Tiene que ser valorada en los espacios correspondientes, en las secciones, con las asambleas estatales, en la Asamblea Nacional Representativa, con los compañeros movilizados, de tal manera que sigamos puntualizando entonces que este movimiento, como lo hemos dicho, es de bases y que nosotros somos portavoces precisamente de los miles de compañeros que se están movilizando.
1: Por su parte, Pedro Hernández, dirigente de la sección 9 Democrática, señaló que el gobierno debe comprometerse a atender las demandas de diversas organizaciones sociales.
3: Creo que el gobierno debe preocuparse porque expresiones tan numerosas y tan fuertes como las de la coordinadora, pues significa que en este país no se ha atendido lo suficiente las nevandas, ¿no? Hay otras organizaciones, grupos que están también en miras la próxima semana, las madres buscadoras, los padres de Ayotzinapa, los transportistas, los campesinos. Entonces, como decimos, se le está juntando, ¿no?, la chamba.
1: Este jueves, el gobierno de México presentó a la CENTE una propuesta que contempla el fortalecimiento de pensionistas y la creación de una aseguradora pública especializada en el pago de pensiones como parte de una estrategia para reducir las afectaciones derivadas de la reforma a la ley del ISSSTE de 2007. Ese es mi reporte. Muy buenos días.
0: Muchísimas gracias, Alberto. A ver, los vándalos de la CENTE no pueden compararse a la lucha de las madres buscadoras. Son vándalos. Son personas que extorsionan al gobierno y, repito, merecen la cárcel. Las madres buscadoras están buscando a sus seres amados que fueron desaparecidos por el crimen organizado y con un gobierno negligente que en la mayor parte de los casos no las apoya. El tema de los campesinos, el tema de los transportistas también es muy diferente. Por la simple razón de que los campesinos y los transportistas sí trabajan, ellos sí chambean, ellos están pidiendo el freno a la extorsión. Decía por ahí un meme, hay algunas cucarachas que votaron por el insecticida porque le tenían envidia a la hormiga. Y al final se murieron todos, la cucaracha, la hormiga, el pobre grillo, la mosca, todos. Algo parecido se puede aplicar a la CENTE. Son unos vándalos. Ahora, ha surgido una propuesta que viene desde el gobierno que nos va a terminar por costar a todos cuando el gobierno ya no tiene dinero, además, que implica pues hacerles como que una compensación. Es algo como lo que había propuesto López Obrador en su momento en torno a que, bueno, pues ahí te acabalamos para que llegues de menos a 10 mil a 15 mil pesos al mes. El problema de las pensiones es complejísimo. Y no se va a solucionar solo derogando la ley del ISSSTE del 2007. Se va a solucionar cuando nos demos cuenta de que, uno, vivimos mucho más. Dos, no hay recurso que alcance. Tres, hay una inversión demográfica. Eso quiere decir que ahora hay menos chavos y más viejos. Y cada vez va a ser esto peor y más evidente. Así que ni destrozando, ni extorsionando, ni bajándole al gobierno dinero, porque al final de cuentas eso es lo que quieren en estos momentos, vamos a llegar a una solución. Pero perdóneme, ¿la CENTE no puede compararse ni equipararse a luchas reales como la de las madres buscadoras, o como la de los campesinos, o como la de los transportistas. Por la simple y sencilla razón de que ninguno de ellos, ni madres buscadoras, ni campesinos, ni transportistas, son extorsionadores. Y miren nada más, por ejemplo, allá en Oaxaca, los maestros tomaron casetas, bloquearon el aeropuerto y bloquearon las instalaciones de Pemex. Ah, por cierto, eso de que liberan el paso no es verdad. Lo que hacen es pedirle a los a las personas que van en su coche, en las casetas, que les paguen a ellos las casetas. A lo mejor te la dan más barata, pero se lo queda la gente. Ese es un robo a la federación. Y aquí y en China, es un delito. En Baja California, los maestros bloquearon durante... No les puedo decir maestros. Los vándalos bloquearon durante más de 2 horas el acceso a automovilistas a la garita del Chaparral en Tijuana. En San Quintín protestaron frente a la Secretaría de Educación. Y esta señora, representante de los vándalos, dice que no vandalizan, que ellos solamente protestan.
2: No tuvimos respuesta respecto a la mesa directamente con la presidenta y la CENTE. Que continúen de aquí en adelante también es responsabilidad del Estado. Es decir, que nosotros estamos impulsando desde luego estas acciones en el marco de la huelga nacional porque no hay respuestas a nivel nacional de parte del gobierno federal. No hay respuestas contundentes. Como respuesta que tenemos hoy, sin duda alguna, no es decisión de nosotros como Comisión Nacional Única de Negociación aceptarla. Tiene que ser valorada en los espacios correspondientes de tal manera que sigamos puntualizando entonces que este movimiento, como lo hemos dicho, es de base.
0: Es imposible lo que piden, lo saben, lo sabe el mismo gobierno, lo sabemos todos. Y nos lo preguntamos, ¿por qué a ellos 100% de aumento salarial? Es más, ¿sabe qué sí les dieron? 10% de aumento salarial, ¿cuánto le aumentaron a usted en este año? Por Dios, quiero pensionarme para jubilarme a los 44, 45. No, bueno, están cañones. Lo peor es que le tenemos miedo y no sé por qué seguimos teniendo miedo a los extorsionadores. Así nos ha ido. ¿Queremos que nos siga yendo? Estados Unidos no ha notificado a México sobre el presunto retiro de visas a Alfonso Durazo y Américo Villarreal. Ayer el canciller Roberto Velasco aclaró que el gobierno no ha sido notificado por el Departamento de Estado, pero pues esto no es ni sí ni no. Tampoco le ha notificado que sigan teniendo la visa. Entonces esto sigue quedando en el impas, ¿no? ¿Por qué no enseñan la visa? Es lo que uno se preguntaría. O sea, si tanto brinco, tanta cosa, ¿por qué no? Ah, mira, aquí está mi visa. Lo sacas así desde, no sé, un Walgreens, ¿no? Ahí en, cruzando la frontera. Te sacas la foto así, mira, aquí estoy, en Disney. Nomás. ¿Por qué no? ¿Por qué no enseñan la visa? Sería más fácil. O sea, el Departamento de Estado no le ha dicho a México, les retiré la visa, no tendría por qué decirles, punto número uno. Y punto número dos, tampoco el Departamento de Estado les ha dicho, sí, siguen teniendo visa. Por otro lado, ayer legisladores de Morena aseguraron que en el caso de los gobernadores de Sonora, Durazo y de Tamaulipas, Américo Villarreal, siempre debe de privar la presunción de inocencia. ¿Cómo les encanta usar el tema de la presunción de inocencia en un país que tiene a más de 100.000 personas presas sin sentencia? Muchos de ellos, por cierto, están en la cárcel porque no pueden pagar a un abogado. Pero bueno, ahí sí, cuando les conviene la presunción de inocencia. Por ejemplo, es Alfonso Ramírez Cuellar.
4: Si a alguien le quitan la visa, pues puede ser por muchos motivos. Tampoco es para alarmarnos y para alterarnos que a alguien le quitaron la visa. Ya tendrá las autoridades migratorias de Estados Unidos que informar por cuál fue el motivo del retiro de la visa.
5: ¿Y no les preocupa que sigan saliendo más nombres de gobernadores?
4: A mí no me preocupa.
0: En cierta parte tiene razón Ramírez Cuellar, ¿no? Pues a mí no me preocupa, ¿qué? Un poco más allá del bien y del mal. Por otro lado, el senador Higinio Martínez reiteró que se debe esperar a cómo se resuelven las investigaciones.
6: Bueno, esos nombres son... No, nadie es culpable hasta que no se demuestre lo contrario. Se dice que hay una investigación en los últimos nombres. Ya se verá y se va a ver más adelante lo que sigue. Lo que hay que corregir son muchas cosas. Si alguien comete un error, pues tiene que saber que no está haciendo bien al movimiento. Y no hablo de estos casos que son muy sonados. Hablo de las administraciones, incluso de los gobernantes en los estados, en los municipios. Todos desde ahí tenemos que contribuir.
0: 7:15. Oiga, le cuento, el día de ayer hubo un incidente bien peligroso en el Aeropuerto Internacional de la Ciudad de México. Iba a despegar un vuelo de Aeroméxico y afortunadamente se dio cuenta y canceló el despegue porque había una invasión, así se le llama, de otro avión que era el de Air Canada. Todo esto es una bronca de controladores aéreos. Se quedó en eso, es un incidente tanto de Aeroméxico como Air Canada. Pero si no se hubiera dado cuenta, y hay que reconocer ahí a los pilotos, particularmente a los pilotos de Aeroméxico, si no se hubieran dado cuenta, ni le cuento lo que podríamos estar informando en estos momentos. Aguas, porque ahí hay foco rojo. Más allá de que el gobierno está muy contento promocionando su nueva ruta de Mexicana de Aviación, que ayer volvió a abrir, es la apertura oficial de la nueva ruta entre el aeropuerto Felipe Ángeles y Acapulco Guerrero, y sí, llegas de volada. De Laifa a Acapulco. De cualquier punto de la ciudad a Laifa, igual y te tardas más. Pero bueno, de Laifa a Acapulco llegas rápido. Y qué bueno, enhorabuena, bien por Mexicana. Pero aguas con lo que está pasando en el Aeropuerto Internacional de la Ciudad de México. Ahorita platicamos del tema. Agentes del ICE detienen en California a un exmilitar mexicano ligado al caso Ayotzinapa. Le cuento más adelante. Hayan cuatro cuerpos en un vehículo abandonado cerca del Congreso de Guerrero. Prácticamente atrás del Congreso, ahí donde sesionan los diputados, les dejaron cuatro cuerpos. Estaban envueltos en plástico y cobijas en los asientos traseros y en la cajuela, mientras que las cabezas selladas con cinta gris se encontraban en el asiento del copiloto. ¡Oh! Sí, como escucho, o sea, decapitados. A una calle del Congreso de Chilpancingo, del Congreso de Acapulco, del Congreso de Guerrero, perdón. Por otro lado, ayer la gobernadora de Veracruz, Rocío Nale, calificó como lamentable que personas armadas hayan privado de la libertad a la periodista Roxana Ramírez. Pues la levantaron, la secuestraron, lo peor es que eso se repite frecuentemente en Veracruz, nada más que ahora lo grabaron. Pero esas imágenes, ese terror de Roxana, se repite, es la gobernadora.
7: El primer momento, tanto la Fiscalía General del Estado como las fuerzas de seguridad federales y locales han estado buscando a la señora. Lo han parado, mandaron incluso elementos de apoyo, nos mandó la presidenta y todavía no están, están trabajando. Tienen 3 días trabajando y ahí vamos a esperar. Nosotros tenemos que apoyar, buscar, resguardar. Esa es parte de nuestra función.
0: Ayer mataron en este país a 39 personas. Estados Unidos sanciona al presidente de Cuba, Miguel Díaz-Canel, e integrantes de la familia Castro. El presidente impuso sanciones a el presidente, al gerente de los dictadores, Miguel Díaz-Canel. Sancionó también a Alejandro Castro Espín, hijo del presidente Raúl Castro, a Raúl Alejandro Castro Caliz, nieto del exmandatario, a Raúl Guillermo Rodríguez Castro y a Liz Cuesta Peraza, esposa del presidente. Son sanciones económicas de la OFAC. Y uno dice, oye, pero ¿cómo? ¿Qué me sancionan? ¿Y qué? ¿No que hay bloqueo cubano? Ah, es que el bloqueo nada más es para los cubanos que sufren la dictadura cubana. Si tú estás en la élite cubana, tienes posibilidad de tener cuentas multimillonarias en Miami. Departamentos de 2, 3 millones de dólares. Puedes tener en tu banco lo que quieras. 50 millones, 100 millones de dólares. Comprar Ferraris, viajar en jet privado, moverte por el mundo. Claro. Tus súbditos, porque es lo que son, pues así los tienes, tus presos, tus esclavos, ellos sí se friegan, para ellos sí hay bloqueo. Ellos sí tienen que estar buscando en la basura comida. Ah, pero eso sí, ¡patria o muerte! ¡Che Guevara! ¡Hasta la victoria siempre! Entonces, como eres de la élite cubana, hablas de la victoria, hablas del Che Guevara, hablas de todo eso, pero desde tu mansión de 3 millones de dólares en Miami. Y eso es lo que bloquearon. Ahí es en donde ya no les gustó. Porque están bloqueados los bienes, las cuentas, pues no solamente de Cuba, que son pocas, sino de la OFAC, o sea, en Estados Unidos. Y que esto aplica también a los países que tienen relaciones con Estados Unidos. ¡Me vale! ¡Me bloqueó el imperio! ¡Suiza me apoya! Suiza tiene relaciones con Estados Unidos y si estás en la lista de la OFAC, No está fácil, carnal. No está sencillo. Entonces, bueno, pues ahí está, ya les bloquearon las cuentas. Pero no creo que les moleste, ¿no? Al final de cuentas, ellos son odiadores del capitalismo. A ver si terminan viviendo como viven los esclavos que tienen ahí en Cuba. La Secretaría de Relaciones Exteriores descarta riesgo para turistas en el Mundial por las protestas de la CENTE. Mientras no se acerquen a Reforma, mientras no les vayan a decir algo, mientras no se acerque usted a donde están los trancazos, no pasa nada. Escuche usted.
8: Estoy seguro que pasará un tiempo maravilloso en nuestra capital, que podrá probar nuestra gastronomía, que podrá disfrutar del fútbol, que podrá conocer la maravillosa oferta cultural de la Ciudad de México y, por supuesto, también de Guadalajara y Monterrey. Somos una democracia, somos un país de libertades, de libertad de expresión. Naturalmente, que en ocasiones eso quiere decir que hay movimientos sociales que se manifiestan en la ciudad, pero hay una atención permanente del gobierno para que esos asuntos se resuelvan.
0: Híjole, bueno, ojalá que el canciller tenga razón, pero a ver, le pongo esto que es una cosa. Ya vamos a buscar buenas noticias, por favor. A ver, en Chapultepec, concretamente en Valderas y Chapultepec, hay una protesta de personas con discapacidad visual. Algunos de ellos son ciegos, otros simplemente, bueno, pues no ven como podría ver cualquier otra persona. Ven muy débil. Y bueno, pues hasta ahí es una protesta que no molestaba a nadie. Es una protesta que, bueno, pues tiene ahí cerrada esa parte. Sí complica un tanto la vía, pero no nada que ver con los de la CENTE, ¿no? Bueno. No, es que no doy crédito. En fin, esta protesta de personas con discapacidad visual, pues están ahí protestando y de pronto un motociclista desesperado se mete, no para atacar a las personas, sino pues para tratar de cortar el paso y pues de llegar a donde tiene que llegar. Y los que, no las personas con discapacidad, no los ciegos, sino, claramente no los ciegos, sino los que los están cuidando o los están llevando o no sé qué diablos, se agarran a golpazazos al pobre motociclista. Pero le meten una madrina de aquellas, pero cañón. Son 3-1. Lo tumban, lo agarran a patadas. Es una protesta de personas con discapacidad visual. Dice el canciller que no se preocupen los turistas. ¿Neta? O sea, si esto le hicieron los que están protestando y que tienen discapacidad visual, no ellos, insisto, porque claramente los que están golpeando, pues sí ven en dónde están pateando. O sea, claramente sí, pero imagínate lo que pasaría si te acercas a la gente. No, bueno, el chavo termina así, pues, después de la madrina, se para, dice... Lo ayudan y ya se lo llevan. Llegan de pronto personas y le dicen a estos, no dejes nada, ya déjalo. Se dan cuenta que estaban grabando. Les subo el video en este preciso instante a mi red social. Está en @LuisCárdenasMX. Esto pasó el día de ayer, hace algunas horas. Esta golpiza ahí en Avenida Chapultepec. Y en otros temas, OpenAI y Anthropic firman una carta para evitar que se desarrollen armas biológicas con inteligencia artificial. Pues ya con la carta seguramente no se van a desarrollar. Es Sam Altman, Dario Amodei, Mustafa Suleiman, Demis Hassabis. Los directores de OpenAI, de Anthropic, Microsoft, Google, DeepMind, pues firmaron una carta con expertos de seguridad para solicitar al Congreso la creación de una ley para evitar que la IA se use en el desarrollo de armas biológicas. Una cosa es que les hagan caso en el Congreso y la otra, inclusive, que aprueban toda la ley, pero por cuestiones de seguridad nacional y todo eso, pues al final de cuentas sigan utilizando la IA para estas armas biológicas. Al menos la intención es buena. 7:25.
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7:25. Vámonos a una breve pausa. Está escuchando usted a Troye Sivan. La canción es Rush. Hoy cumple 31 años el cantante y actor sudafricano Troye Sivan. Regreso.

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1: Son las 7 de la mañana con 26, 7:26 a través de Lobo 106.1. Temperatura 17 grados centígrados.
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1: El reloj marca las 7:30, 7:30 a través de Lobo 106.1. Temperatura 17 grados centígrados.
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14: Pues ahí están los números, ¿no? A lo mejor alguien tiene otros datos, pero ahí están los números. Inversión productiva lleva ya 19 meses consecutivos en el terreno negativo. Cuéntanos, querido Pedro, buenos días, ¿cómo estás?
15: ¿Qué tal, Luis? Buenos días, qué gusto saludarte a ti y también a quienes nos escuchan. Pues mira, este que es uno de los indicadores económicos más importantes para evaluar el estado de salud de una economía, me refiero a la inversión productiva, o considerado también como uno de los cuatro motores para impulsar el crecimiento de cualquier país en materia económica, pues en el caso de México, simple y sencillamente no repunta. Tenemos 19 meses consecutivos, Luis, prácticamente desde septiembre del año 2024, en el que la inversión productiva en nuestro país va avanzando mes a mes y registra números rojos. 19 meses, más de año y medio en números rojos la inversión productiva. En marzo, de acuerdo con los datos más recientes publicados por el INEGI, este indicador retrocedió más de 3% en relación con el mismo mes del año anterior, lo que lleva al periodo enero-marzo del 2026 a un retroceso del 3.3%. Y lo más preocupante de todo esto, Luis Auditorio, es que los dos componentes de la inversión productiva, la construcción de naves industriales o de naves comerciales o de infraestructura para el desarrollo, lo mismo que la compra de maquinaria y equipo, estos dos componentes, construcción y maquinaria y equipo, registraron en el mes de marzo retrocesos superiores al 3%. Y en lo que a su acumulado, en lo que va del año se refiere, primeros tres meses, la inversión en construcción prácticamente no ha crecido nada en comparación con la inversión de por sí baja realizada en los primeros tres meses del año 2025. Y en lo que atañe a inversión en maquinaria y equipo, esa que habla de la incorporación de nueva tecnología o la renovación de aquellos equipos en las empresas que ya han terminado ya su vida útil, pues en los primeros tres meses del año acumula un retroceso del 6.8%. Y ahora quienes nos escuchan se preguntarán, bueno, ¿y esto qué tiene que ver con mi realidad cotidiana? Pues esto significa dos cosas. El país cuya inversión productiva retrocede de manera continua, lo que está haciendo es comprometer sus capacidades de crecimiento para los meses siguientes. Si no estás invirtiendo hoy, difícilmente vas a tener capacidad para generar riqueza mañana. Si no lo haces hoy, si no inviertes hoy, no tendrás capacidad tampoco para generar empleos en el sector formal de la economía, otro de los indicadores importantes de la salud de la actividad económica de un país. Y si no inviertes hoy, Luis Auditorio, lo que vas a enfrentar el día de mañana es que tu capacidad para competir frente a productos procedentes de otros países, tu competitividad va también a debilitarse. Y consecuentemente, si no generas más riqueza, si no creas más empleos formales, si no eres competitivo, si no tienes capacidad para ir avanzando en la ampliación, digamos, del pastel para repartirlo entre la sociedad que forma parte de tu propio territorio, lo que en el fondo esto termina por generar es un retroceso en la calidad de vida de la mayor parte de los habitantes de ese país. Así que este dato, 19º mes consecutivo con números rojos de la inversión productiva, habla de uno de los problemas más importantes que tiene la economía mexicana y subraya eso que las calificadoras que degradaron el grado de calificación de la deuda mexicana señalaron en sus respectivos comunicados. Uno de los problemas de México es su bajo crecimiento porque es acompañado con un aumento significativo en la contratación de deuda pública interna y externa, Luis.
14: Gracias, Pedro. Como siempre, te seguimos en tus redes. ¿Cuáles son?
15: Síganme en X en arroba PT y llegarán y que tengan un espléndido fin de semana.
14: Gracias, Pedro. 7:34.
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14: ¿Ya vio lo del secretario de gobierno de Oaxaca? Es el secretario Jesús Romero López. Él fue captado abordando un avión privado porque la CENTE en Oaxaca está bloqueando el aeropuerto. Pero pues para ellos no hay problema. La austeridad republicana, dicen, ajá, cómo no. Jesús Romero López fue captado abordando su avión privado. También es un avión chiquito, no crea que así, el superjet, pero pues de todas maneras no cualquiera puede llegar y pagar el avioncito privado. La aeronave estaría vinculada a la empresa Gugar y a la familia Guzmán Gardeazabal. El hecho, bueno, pues obviamente desató comentarios por la cercanía de funcionarios y de empresarios, etcétera. Y luego de la difusión, el funcionario, pues dijo que ha utilizado estas aeronaves para trasladarse al Istmo, a la costa de Oaxaca, que está atendiendo actividades relacionadas con el plan Juchitlán para la construcción de paz, y que el traslado aéreo no representó gasto alguno o erogación con recursos del gobierno. Entonces, ¿que no pagó? Bueno, ahí está el video y ahí está la foto. Más que video, es una fotografía, perdón, donde aparece el secretario, confirmándolo también, por cierto, Jesús Romero López, en medio del bloqueo del aeropuerto. Él puede trasladarse sin ningún problema en un avioncito, una avionetita privada. Dice que era para moverse en las zonas del Istmo, que son muy complicadas de llegar, etcétera. Bueno, pues sí, nada más que todos los otros turistas, la gente que llegó al aeropuerto, pues se fregó porque ahí estaba la gente amenazándolos, cerrándoles el paso. ¡Ay, qué cosa! 7:36.
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10: Pues resulta que fui a la farmacia porque tengo un poco de tos y me recetaron este jarabe, Ajolotius. Se los recomiendo a todos los que la hacen de tos, de que si estamos pintando la ciudad, que si los ajolotes por todos lados, miren, hasta un jarabe Ajolotius, y justamente es recetado para los que tienen tos. Entonces, en lugar de que la armen de tos, que se echen su Ajolotius.

rola es Alarma, la de todos de Café Tacuba, para el aspirante a estandopero, César Cravioto. Que bueno, pues ayer quiso copiar un chiste que además en su momento a AMLO le salió bien, ¿eh? Porque sí existe el medicamento, la amlodipina o algo así, que es algo para el corazón. Y que en su momento el peje decía, no, pues miren, quien quiera, tómese este medicamento porque yo les hago muy mal. Bueno, el tema no es que la hagas detox porque pintes las calles. El tema es que puedes hacer que la gente se muera porque pintes las calles. Supongo que ya ha visto usted, aquí en algún momento creo que podríamos platicar, con los retinólogos, los especialistas en temas de cromática, de por qué aquí y en China las barreras de contención de las carreteras, de los pasos como periférico, son amarillos o de un color así chillante. Es para que lo veas, carnal. Entonces, se les ocurrió pintar todo de morado a lo estúpido. Pintaron baches a lo estúpido. Pintaron baches. Y entonces no sé si vio, porque seguramente como se mete el secretario su jarabe, ¿cómo se llama su jarabe? Ajolotiux. Seguramente no se ha dado cuenta de que está lloviendo, ¿no? De las inundaciones que hay. De cómo está todo inundado. La gente llegando como puede. Ah, pero eso sí, todo morado. No, la bronca no es que lo hayan pintado. Bueno, sí, los barreras de contención sí. La bronca es que no se den cuenta de que ya no somos estúpidos. De que no porque nos pintes 3 ajolotes o 300, la gente se va a olvidar de todo lo que se está sufriendo en esta ciudad. Entonces, no es armarla de tox solamente por armarla de tox. Es armarla de tox porque el metro está cayéndose a pedazos y le pones un candelabro. Es armarla de tox porque de verdad las calles están muy mal. Porque hay inseguridad en todos lados. No es armarla de tox nada más porque sí. Y por cierto, de político claramente no la arma Cravioto, de estandopero menos. Algo podrá hacer. Comerciante de pintura, quizá. 7:40. Café Tacuba, alarma la de tos.

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1: 7 de la mañana con 40, 20 minutos más para llegar a las 8 de la mañana aquí en El Lobo. Temperatura 17 grados centígrados.
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0: es algo que termina mal. Esto siempre acaba mal, carnal. Esto siempre acaba mal.
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9: 7:44 a.m. aquí en el Lobo 106.1. Temperatura 17 grados centígrados.
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11: Viviendo tiempos de definiciones. Tiene que ver con lo que escribe el presidente López Obrador. Y además le agradezco enormemente, de verdad, el apoyo.
12: Cada ocasión que el expresidente Andrés Manuel López Obrador surge en la opinión pública con un pronunciamiento, se genera una gran ofensiva mediática de un sector del conservadurismo de derecha.
13: Para López Obrador, la soberanía no es defender a México, no nos equivoquemos. La soberanía es defender a los suyos, que están teniendo señalamientos graves por parte del gobierno de Estados Unidos, porque ya la lumbre le llegó a Palenque.
14: Ojalá llegáramos a la final con la abrogación de la ley del ISSSTE. El balón está en su cancha, ¿no? Y en esto del fútbol, la final se gana hasta el último minuto. Y se gana con estrategia, y se gana con equipo, y nosotros tenemos el mejor equipo.
15: 7:45 a.m. Vámonos a lo que sucedió ayer en el Congreso. Hubo pues una discusión interesante en torno al tema de las visas, la visa de Alfonso Durazo y la visa también de el gobernador de Tamaulipas, Américo Villarreal. Según una investigación del LA Times, con quien platicábamos hace unos días, pues le habrían retirado las visas a estos dos gobernadores y hoy pueden pasar a Estados Unidos bajo un mecanismo especial llamado Parol. Pero, y aquí es el gran pero, gigantesco en la mesa, los gobernadores niegan esto, pero tampoco enseñan la visa y tampoco van y se sacan una foto allá en Estados Unidos. Entonces, bueno, pues ayer se armó interesante el debate. Angélica Melín, muy buenos días.
16: ¿Qué tal, Luis? Buenos días. En la Cámara de Diputados, la carta del expresidente Andrés Manuel López Obrador generó reacciones. Las bancadas de Morena y Partido del Trabajo destacaron la misiva. Esto dijo el vocero de la fracción guinda, Arturo Ávila.
17: Que es buenísima, como dijo la presidenta. Y me parece que hay párrafos que tenemos que recalcar y que nuestro grupo parlamentario avala, apoya. Dice, no me extraña que en la embestida del gobierno de Estados Unidos contra el de México se utilicen las prácticas intervencionistas y nada escrupulosas de siempre. Algunos funcionarios de Estados Unidos están tramando debilitar a Morena, fortalecer a la oposición de derecha en México con la idea de volver a disponer de un gobierno entreguista.
16: En redes sociales, el coordinador morenista Ricardo Monreal minimizó las descalificaciones a la comunicación.
12: Cada ocasión que el expresidente Andrés Manuel López Obrador surge en la opinión pública con un pronunciamiento, con una carta, con una declaración, con una fotografía, se genera una gran ofensiva mediática de un poder conservador, de un sector del conservadurismo de derecha. Es normal que surja este tipo de cuestionamientos y críticas.
16: El líder parlamentario del PT, Reginaldo Sandoval, afirmó que el político tabasqueño salió a manifestarse en el momento preciso. Morenistas y petistas negaron que las consideraciones del expresidente hayan tenido la intención de opacar a la presidenta Claudia Sheinbaum, con quien aprovecharon para cerrar filas. En contraparte, el líder de la bancada del PRI, Rubén Moreira, hizo énfasis en lo inoportuno de la carta.
18: Creo que es una carta torpe, creo que es una carta inoportuna y creo que es una carta que cuando menos hace titubear dónde está el líder moral del Movimiento de Regeneración Nacional y lo que eso implica para la conducción del Estado mexicano. En términos muy claros, diríamos que tenemos un expresidente muy metiche y que en otros momentos de la historia estas tensiones entre un exgobernante y un gobernante no han sido buenas para México.
16: Por el PAN, la presidenta de la mesa directiva del recinto, Kenia López, la vicecoordinadora Noemí Luna y el vicecoordinador Federico Doring afirmaron que el expresidente no apoya, sino que le está estorbando a la presidenta y no la deja gobernar. Es una cortina de humo ante las acusaciones contra políticos de Morena por narcotráfico y muestra el miedo del tabasqueño a la justicia norteamericana y a las consecuencias de haber apostado por los abrazos no balazos a la delincuencia, dijeron los panistas. Es el reporte. Buenos días.
15: Gracias, muchísimas gracias, Angélica Melín, por la información. 7:48. Hoy está aquí el presidente del PAN, Jorge Romero. Qué gusto verte, Jorge. ¿Cómo estás? Muy buenos días.
19: ¿Cómo estás, Luis? Buenos días a ti y a todo tu auditorio.
15: Me llamó la atención hace algunos días, se habló de el resurgimiento del PAN, algo así como que resucitó. Resucitaron. ¿Cómo estás viendo el partido? Pues después de estas acusaciones de narcopolítica, pero además esta égida, este escudo que han ustedes formado en torno a Maru Campos. Tener a dos presidentes como Fox y Calderón no es menor. ¿Qué está pasando en el PAN?
19: Mira, lo que pasa es que nosotros ya, o sea, estamos muy resueltos a que no vamos a estar de dejados y mucho menos con lo que pretenden hacer con nuestra gobernadora Maru Campos. Mira, primero decirte a ti y a todo nuestro auditorio que nosotros comprendemos que, para empezar, cada vez lo vemos más preclaramente, Luis. Todo lo que hacen respecto a Maru es con la ingenua intención de que no estemos hablando de los demás temas que no quieren que hablemos. Nada más que en el PAN ya cada vez caemos menos en sus garlitos, en estar rifando aviones. Otro ejemplo fue la, no sé ni qué palabra usar, de querer cambiar el calendario escolar para que todos nos vayamos para allá. Y no digamos lo que está pasando en el país.
15: O sea, las cajas chinas, dices, pues claro, los extractores.
19: No, le sale, no les sale. Le salían más al anterior, la verdad. O caíamos más nosotros, sí. Ajá. Ahorita ya es ridículo y particularmente el caso de Maru, de verdad te lo digo, Luis, no tenemos un solo estudio que no nos diga otra cosa. Se les volteó feo la tortilla, feo.
15: Sí, ¿qué les dicen sus estudios?
19: Que hay una absoluta simpatía ya no solamente en Chihuahua, sino ya en todo el país por la causa de Maru. Porque el contraste es muy fuerte, Luis. Mira, yo sé que a lo mejor aquí todo mundo dirá, pues sí, eres el presidente del PAN. Pues casi casi es tu obligación defender. Pero a ver, si lo dejamos de manera objetiva. Otra cosa. Ajá. Además, en un momento, ¿cómo sientes tú, más allá de colores, que la gente siente cuando el contraste es... Te metes y hostigas desde la mañanera con todo el peso del Estado a quien, ¿cómo sea que sea? Desmanteló un narcolaboratorio, porque lo de los agentes, no ha habido una sola autoridad ni de allá ni de acá que diga que estuvieron en el operativo. No, pero al mismo tiempo, al que una corte, no el PAN, Luis, no un trascendido, una corte señala de asociación criminal, ahí sales desde la mañanera con todo el peso del Estado a defenderlo, en automático. Pues es obvio que la gente dice, es vulgar el contraste.
15: ¿No están haciendo de Maru Campos una fuerza que realmente no es tal? O sea, es una gobernadora que ha sido señalada. Hoy, por cierto, pues ya prácticamente se echaban para atrás todo. Ya Javier Corral se desistió, por ejemplo, y la presidenta ya ha sido mucho más cauta, de hecho, pues últimamente sí, en la mención de Maru Campos. Pero no es... ¿No es una torre de papel, a final de cuentas? ¿Un castillo de naipes?
19: Pues mira, es que lo que pasa, mi querido Luis, es que las cosas se van construyendo según las cosas que van pasando. O sea, sí, a ver, creo que te entiendo tu pregunta y te respondería así. Sí es un hecho que a partir de esto el liderazgo de Maru está creciendo como no estaba. Pues la hicieron figura nacional. O sea, no sé si con eso te respondo. Si quizá no tenía ese liderazgo, ahorita sí lo está construyendo. te lo puedo asegurar. Nosotros sabemos también que
15: en su momento, déjame decirte, lo tuvo Xóchitl Gálvez. Y así acabó la cosa.
19: Justo a eso iba.
15: Y así acabó la cosa. Y la botarga, y salgo, y hago, y digo, y, oh sí, Xóchitl, Xóchitl, Xóchitl, ra, ra, ra. Así acabó la cosa. Y me voy más allá. En su momento lo tuvo Santiago Taboada. Y Santiago, y vamos, y arriba, y lo sacaremos de aquí. Y así acabó la cosa, Jorge.
19: No, es justo lo que te iba a decir. Nosotros sabemos que si algo es verdaderamente difícil, Luis, uh-huh, es mantener un liderazgo. O sea, porque sí, es como si fueras artista, te puede pegar una canción y luego no necesariamente eso ya es consolidar. Nosotros lo que sí sabemos es que hicieron de lo que pretendían fuera una estrategia de denostar, le salió exactamente lo contrario. Uh-huh. Ahora el reto es que estos liderazgos, este de Maru, se mantenga. Pero mira, Maru sí dio una, no sé si lo escuchaste, un discurso valiente, valiente, valiente. Uh-huh. Porque, pues lo voy a decir tal cual, luego hay muchos gobernantes de todos los partidos, Luis, incluido el PAN. Y no es que yo los juzgue, pero dicen, mira, mejor yo me la llevo de buenas. Uh-huh. Con la presidenta o con la 4T, no vaya a ser. A ver, con eso empezó su discurso Maru.
15: Ya.
19: Diciendo, yo era de las que creía eso. Y mira,
15: ¿tú crees, Jorge, que la caída de la 4T, perdón, la caída de Morena, si es que hay una, ciertamente se ha hablado de que hay una, se ha hablado de que hay un problema, se ha hablado de que está afectando a la marca mucho, la marca Morena, el tema Rochamoya, etcétera, pero tú crees que la caída de Morena le beneficia directamente, electoralmente al PAN? Porque, bueno, eso ustedes lo hacen mucho, hacen sus números, sus cuentas, sus sumas y restas, a veces le sale, a veces no. Pero es que la gente que se decepciona de la 4T regresa al PAN, por decirlo algo, o los cambia a ustedes.
19: Te voy a decir exactamente lo que sale en nuestros estudios.
15: A ver.
19: De julio del 25 para acá, casi un año, uh-huh, han perdido ellos 17 puntos porcentuales. En este país el listado nominal, querido Luis, es de 100 millones de personas. Es decir, un punto porcentual es 1 millón de personas.
15: ¿A eso te refieres a simpatía Morena?
19: Ah, correcto.
15: Okay.
19: Por supuesto que, a ver, la inmensa mayoría, uh-huh, el 70% de esos que se van, no se van a ningún otro partido. Se regresan a esa columna que dice no sabe, no contestó. Uh-huh. El 70%. El otro 30%, yo digo lo que me sale, querido Luis. No estoy haciendo propaganda, uh-huh, ni quiero hablar mal de nadie. Ese 30% de gente que sí se les fue, pues te lo digo tal cual, lo estamos disputando en este orden, el PAN y MC. Tal cual.
15: ¿El PRI ya no?
19: No. Ni el PRI ni ninguna otra opción oficialista. O sea, la inmensa mayoría dice, hasta aquí con Morena, pero no me gusta nadie más. Uh-huh. O sea, muy probablemente no voy a ir a votar porque ya me decepcionaron todos. Pero ese 30%, en una proporción como de 18% PAN y de 12% MC, sí le están cayendo a la oposición.
15: Con estos números que estás viendo, ¿mantienes firme el tema de no alianzas o abrirías posibilidades? A lo mejor una alianza con el MC, a lo mejor una alianza PAN-PRI-MC, ¿está en la mesa o ya no?
19: Mira, a ver, nosotros estamos muy preclaros. No, es que nosotros estamos viendo, Luis, que la marca PAN está subiendo por muchas razones. Yo no digo que solamente por una dirigencia, no me las doy. Esto siempre es multifactorial. Pero yo sí estoy convencido de que hay muchas personas que dicen, a ver, PAN, si vuelves a estar solo PAN, volvemos a confiar en ti. Entonces, es algo que hemos construido con mucho, con
15: ¿Cómo
19: mucha
15: cuánta
19: paciencia.
15: ¿Cuánta gente dice eso?
19: Pues como bastante, nosotros lo tenemos medido como en 3 o 4 puntos porcentuales, y sobre todo a nivel nacional, y sobre todo con la gente de mayor edad.
15: Okay.
19: Con la gente que creció viendo que el PAN, pues era, que le gustaba que el PAN no estuviera
15: aliado con
19: Hay
15: el PRI.
19: Hay gente que no nos perdona habernos aliado con el PRI. No estoy tirando
15: pestes. Pues es que eran antípodas.
19: Pues por eso. Sobre todo, a lo mejor a un joven dice, pues yo sí ubico a ellos juntos.
15: ¿Y no hay gente también que quiere que se alíen con el PRI para que saquen a Morena?
19: Por supuesto, 100%. O sea, pero al final para mí esta decisión es aritmética. Es decir, si 3 okay. personas me dicen, quiero que te alíes, pero 4 PRI. Personas me dicen que no, yo prefiero ese punto diferencial.
15: A ver, tú me dices, 4 puntos de la gente dicen quiero al PAN solo. Ajá. Uh-huh. ¿Pero cuántos quieren al PAN, PRI y MC o aliados?
19: 3.
15: ¿Ah, sí?
19: Sí.
15: Son mira, muy poquitos, al final de cuentas, pues, uno sí. Y otro, ¿no? Ver, o sea, cuatro y tres.
19: Bueno, no, al pero final se de gana cuentas, con 30 y cachos. Ajá. O sea, no se gana con... Aquí en México no hay segundas vueltas, no ganas con mayorías absolutas, ganas con mayorías simples. A ver, lo que yo te quiero decir es, nosotros no, lo que no vamos a permitir, mi querido Luis, es que se nos pase la oportunidad de sacar a estos compadres que traen al país deshecho y tomaremos las mejores decisiones. Pero por más contraintuitivo que suene, si al final ir solos es tener mejores resultados, pues lo que estamos buscando es tener mejores resultados.
15: Si cambiase, Jorge, si de pronto más gente quisiera que se aliaran con el PRI o con MC porque quieren sacar a Morena, qué sé yo, si de pronto se cambiara tus datos que tienes en la mesa aritméticos, ¿cambiarías también esto?
19: Pues si cambiaran los datos, pues claro.
15: O sea, mira, entonces sí te abrirías alianzas.
19: Te voy a decir por qué, mi querido Luis, porque nunca ha sido por cuestiones distintas a buscar mejores resultados. O sea, no es porque yo tenga alguna rencilla. Y mira, mi querido Luis, que mi par del PRI, enfrente de los micrófonos, ha dicho cositas sabrosas, como si uno no Alejandro pudiera responder, Moreno. Pues claro, como si uno no pudiera responder sabroso. Precisamente por cuidar un futuro... Yo no respondo, yo no caigo. O sea, yo insisto, creo que es el deleite del oficialismo que entre oposición nos estemos dando. Pero nosotros nunca lo hemos hecho por nada que no sea el querer buscar los mejores resultados para la oposición. Otro dato que también tenemos medido, querido Luis, es que hay gente que por la alianza deja de votar por la oposición. O sea, hay gente que dice, a ver, si MC tiene mucha preclaridad en cómo vota con respecto a temas de vida y familia... Y el PAN también, de una manera muy distinta, si se alían, ¿por qué estoy votando?
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22: ¿Qué tal? Muy buen día. Muchas gracias por estar con nosotros el día de hoy aquí. Ahora, por la mañana. Para saludarlo este día viernes ya. Terminando la primer semanita corrida de junio, ya hoy se termina, bueno, este fin de semana se termina, y eso nos da pie a estar, pues ya, con una parte concluida del mes. Me decían que este mes también es el mes de los papás, tienen razón, es el mes de los papás, así es que a todos los papás una felicitación, por muy adelantado, ¿no? Porque faltan dos semanas para el Día del Padre, pero de cualquier manera, pues que nos festejen mucho, claro que sí. Bueno, 5 de junio, 2026 el año. Listos para llevarles la información, las noticias, los comentarios, las entrevistas, porque hoy tenemos dos, vienen Caudillos, viene Manque Granados, es que ya estaremos platicando con ellos aquí en el programa, pero vamos a estar muy contentos el día de hoy de recibirlos. El comentario de Ernesto Avilés, bueno, hay muchas cosas, porque hoy tenemos dos, vienen Caudillos, viene Manque Granados, es que ya estaremos platicando con ellos aquí en el programa, pero vamos a estar muy contentos el día de hoy de recibirlos. El comentario de Ernesto Avilés, bueno, hay muchas cosas interesantes y por supuesto la información

0: ahora nos platique, nos comente y nos dé a conocer su noticia, su opinión, lo que quiera, quejas, dudas, sugerencias, lo que sea. Nosotros todo aquí lo vamos anotando y lo vamos platicando también. Y por supuesto, también ya compartida la publicación en algunas páginas, Centinela Digital, Jonathan Radio MX y muchas más. 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Ahí estamos también. Bueno, vamos a las notas más relevantes de hoy, 5 de junio, le digo viernes ya, los viernes siempre se agradecen, más cuando ha estado tan movidas estas últimas semanas para disfrutar en familia, ojalá que así sea. Invita a la gobernadora a la fiesta del Mundial, va a ser un lugar en el centro, ahí en la Plaza del Ángel, ahorita le explico. Dudan que haya sido retirada la visa a Brigitte por las multas únicamente. Tendrá el Congreso un periodo extraordinario en los próximos días. Piden tener cuidado por golpes de calor. Porque ¿qué cree que ya se va la lluvia? Viene el calor. Pero bueno, la semana que entra dicen que regresa la lluvia por allá de jueves, viernes. Tendremos también el asunto de las medicinas que se robaron siendo pues material oncológico. Le voy a platicar esa historia. Y Manque Granados y los caudillos van a estar aquí en el programa. Todo esto y más por la mañana.
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0: Bueno, ahí le va la información. Resulta ser que ayer la gobernadora estuvo platicando y comentando acerca de un nuevo lugar que va a haber en la ciudad durante los Juegos del Mundial. Este no va a ser propiamente un área de fanfest, porque pues aquí no tenemos aquí propio lo que viene a ser partidos del Mundial, obviamente, pero sí se va a tener una zona en la cual usted va a poder divertirse en el mero centro de la ciudad, ahí en la Plaza del Ángel. ¿De qué se trata? Pues informó que se van a proyectar los partidos de la selección mexicana en plazas públicas en Cuauhtémoc, en Parral, en Delicias, en Jiménez y en Chihuahua. A través de redes sociales, la gobernadora dio a conocer que los lugares exactos, que son aquí en el caso de Chihuahua, la Plaza del Ángel, y los horarios de transmisión que van a tener, que son los Juegos de México, y están muy contentos porque va a ser toda una fiesta, o sea, va a haber lugares para que usted coma, va a haber asientos para que usted vea, una pantalla gigante para que usted esté disfrutando de los partidos, y va a ser en los horarios que le toque jugar a la selección. El primero está medio incomodón porque es a la 1:00 p.m. pero después toca a las 7:00, y entonces ya a las 7:00 como que sí está más a gusto, ¿no? Para ir y tomarse incluso una chelita, cenar unos taquitos y estar viendo el juego, bueno, pues se antoja un poco más. Pero de cualquier manera, pues el primero es la inauguración del Mundial, ni más ni menos, del Mundial 2026, México, Estados Unidos y Canadá, que ayer se refirió a él, por cierto, el embajador de ese país, de Estados Unidos en México, diciendo que así como hemos cooperado en otras cosas, que esto va a salir increíble, ojalá que sí, que sea un gran Mundial. Pero por lo pronto, la fiesta es aquí en Chihuahua, en la Plaza del Ángel. Aquí va a ser la fiesta en la Plaza del Ángel. El lunes voy a platicar con Teporaca Romero, que es la encargada de coordinar todo esto en su área de deportes. Y nos va a hablar de lo que va a haber y cómo va a haber ahí en esa zona. Cosas interesantes para que usted se divierta, para que usted pase una buena tarde familiar, una tarde con los amigos y vea los juegos de la selección mexicana. Y lo que van a proyectar ahí, si van a ser solamente los de la selección o va a haber más, porque también hay juegos muy interesantes. El de España-Uruguay está muy padre ese juego. Bueno, aquí en México, ¿no? O no sé si ya en Estados Unidos, pues se van a dar duelos increíbles. Viene una selección de Francia que también está muy buena. Y el jueves vamos a tener aquí a las personas del programa que tendremos nosotros de resumen del Mundial a través de Lobo TV, que por cierto ya hay ciertas cápsulas con Ani que están saliendo ahí todo esto. Rick también está presente. Bueno, el jueves los vamos a tener para que nos platique de todo lo que van a hacer para el Mundial. Pero por lo pronto nosotros aquí, ya entrando a este evento mundialista, estamos a 6 días de que se inaugure esta fiesta para todos. Bueno, pues ahí está el Mundial. Y ahora vamos con una nota que siempre es difícil decir. Resulta ser que al final de la anterior administración hubo el robo de medicamento oncológico, ¿se acuerda? Que ya tienen en proceso al encargado del almacén de las medicinas por el robo de este medicamento. Bueno, pues ahora el titular de la Fiscalía Anticorrupción, Abelardo Valenzuela, informó que se indaga a fondo este caso por el medicamento oncológico al que calificó como un acto inhumano porque ahora está involucrado también un médico, identificaron con las siglas DH.

0: acusado de firmar las recetas. Había una manera de que se tenía que justificar la salida del medicamento. Y entonces hay un médico que firmaba las recetas sin ser su área especializada. O sea, él no era oncólogo, sino que firmaba la receta para que dentro de el pues protocolo que se sigue de surtir el medicamento pudiera haber un papel que justificara la salida. Sin embargo, a la hora de estudiar los expedientes y de ver la especialidad del médico, que además es familiar, pues se dijo por qué estaba él autorizando este medicamento cuando no tenía el grado para hacerlo y además no eran los pacientes debidos. De eso se le está acusando. Aún no se tiene todo el expediente completo, pero Abelardo Valenzuela dijo que van a llegar al fondo en esta investigación. Aquí está.
1: Que nosotros vamos a ir hasta las últimas consecuencias en el desvío de medicamentos oncológicos porque es un acto inhumano. Es un acto sin no sé, no tiene nombre, es algo verdaderamente asombroso lo que hicieron con los medicamentos oncológicos. Y bueno, pues nosotros estamos ateniéndonos al tema exclusivo que es el delito por hecho de corrupción, ¿verdad? Pero sí tiene una connotación verdaderamente inhumana.
0: Ahí está lo que dice el fiscal anticorrupción. Dijo que están agotando todos los mecanismos legales para judicializar las carpetas de investigación con pruebas sólidas que permitan sostener los casos en juicio. Ahorita se está dando pues la primera audiencia, que es esta audiencia de vinculación a el médico DH, estas son las siglas que se han dado a conocer de él, que le digo fue el que autorizó algunas de las recetas para canje. Así las cosas. Y bueno, el tema de la visa. La visa de Brigitte, la visa de los exgobernadores, de los gobernadores y la visa de todo mundo. El secretario general de gobierno señaló que el retiro de visas a algunos gobernadores mexicanos obedece investigaciones del gobierno de Estados Unidos hasta donde se tiene conocimiento periodísticamente, pues es lo que sabemos. Sin embargo, aclaró que no cuenta con certeza plena sobre los casos más allá de lo que se ha difundido en medios y lo confirmado por la presidenta de que efectivamente había algunas visas que se retiraron. La presidenta lo confirmó, no sé si se refería específicamente a las visas de Sonora y Tamaulipas, de esos dos gobernadores, o a las que ya habían retirado, como diciendo la presidenta, pues sí, se han retirado visas. Pero bueno, como haya sido, las más nuevas, que son los gobernadores de Sonora y Tamaulipas, es un asunto, una acusación directa en su contra, lo que se dice en los reportajes que se tomaron de Los Angeles Times y después también una televisora de California, me parece que también lo reprodujo, con un... La televisora le agregó un elemento adicional que es las ocasiones en que había pasado el gobernador de Sonora a Estados Unidos con este permiso. Pero bueno, Santiago de la Peña lo habla así, mira, ahí está.
2: No tengo claro, la nota que yo, las notas a las que yo tuve acceso hablan de un anuncio en la cual se les fue retirada las visas a estos gobernadores. Yo honestamente no tengo la certeza de que se haya sido. Parece ser que hubo una confirmación de la presidenta Claudia Sheinbaum y lo que entiendo es que el retiro de estas visas tiene que ver con que forman parte de investigaciones que a juicio del gobierno de los Estados Unidos, quien al final del día es el que otorga estas visas para acceder a este país, pues a juicio de ellos, pues no acreditan la condición que ellos imponen para que uno entre y salga de los Estados Unidos. Eso es lo que yo sé. Yo creo que hablar de algún vínculo sin que haya una acusación directa, como es el caso del gobernador o el gobernador con licencia de Sinaloa, donde sí ya hay una solicitud, una imputación directa.
0: Ahí está, pues. Es distinto, dice él. Ahí sí hay una solicitud y una imputación por parte de una autoridad. Acá lo que estamos hablando es de investigaciones periodísticas que deben de tener su trasfondo, deben de tener sus fuentes y en el caso de Los Angeles Times debe de tener todo un comité que decide que sí se publique, que no se publica porque es un medio muy importante y por lo menos hay una mesa de redacción donde se trabaja lo que se va a publicar. Entonces, mínimamente ahí los jefes y los coordinadores dicen esta sí va, esta no va. Estaba en internet, estaba también en el periódico, o sea, cómo se hacen los filtros de información, creo que ellos deben de tener eso. Pero hasta ahí saben, como dice, hasta ahí sabemos. Donde ha causado revuelo, obviamente opacado por esto las visas de los gobernadores, pero aquí en Chihuahua lo que se ha dado es una reacción ante la visa de Brigitte Granados, que es la presidenta estatal de Morena. ¿Por qué la reacción? En dos sentidos. Primero, pues porque se la retiran, ¿no? Entonces hay que revisar ese asunto. Y segundo, porque la explicación que da es una multa de tránsito que no se había pagado hace 10 años. Yo investigué un poquito. Las multas de tránsito en Texas sí se pierde la capacidad del Estado de cobrarlas como a los 5 años normalmente, excepto si lo dice ahí, que hay un precedente de no haber asistido a la corte con la certeza de que te dieron una invitación. O sea, dice, si usted recibe en una casa que ya no existe la dirección o que ya no está la persona ahí o lo que sea, las invitaciones a la corte y nadie las firma, entonces muy probablemente su multa desaparezca en 5 años si usted no la paga. Pero si usted sí recibió o sí supo durante este tiempo, probablemente ya se ve un archivo de que no hizo caso a la corte y entonces así no desaparece nunca. Las que no hace caso a la corte, esas sí no desaparecen nunca. Eso en las leyes tejanas, porque cada estado ya ve que en Estados Unidos tiene diferente. Pero creo que esta multa para acabarla fue en Nuevo México. Y de Nuevo México no encontré la referencia de cuánto duran las multas. Y luego también encontré en el consulado de Estados Unidos una respuesta de que las visas se retiran únicamente por problemas graves ante la ley. Entonces yo no sé qué tan grave sea una multa ni qué tipo de multa, pero bueno. Francisco Sánchez, el diputado de Movimiento Ciudadano, habló así sobre esto de la visa de Brigitte Granados. Mira, aquí está lo que dice el diputado Sánchez de Movimiento Ciudadano. Vamos a escuchar.
3: Me parece que lo que está sucediendo con el régimen de Morena es que lo estamos viendo agonizar. Sus relaciones con grupos criminales de este régimen son evidentes, son palpables, son públicas. La presidenta ha preferido optar por defender al gobernador con licencia Rocha Moya, a personas vinculadas con el crimen organizado, señaladas por un gran jurado en Estados Unidos, que sencillamente cumplir con el tratado de extradición, entregarlas y que se responda ante la justicia. Me parece que lo que se anunció el día de ayer de la dirigente de Morena, bueno, pues viene a digamos, a ser un aspecto más en este tipo de situaciones que han venido aconteciendo.
0: Bueno, está lo que dice. Y por cierto, el alcalde de Chihuahua también dijo lo mismo. Dijo, yo que sea, que veo esta explicación como inverosímil por la dimensión que tomó una multa de tránsito. Cuando lo que te obligan es, a veces te detienen, te obligan a pagarla y pues hacen que tú hagas todo el trámite, no te quitan la visa, hasta donde sabíamos antes, ¿no? Las infracciones de tránsito generalmente conllevan sanciones como el pago de multas, comparecencia ante tribunales o la realización de servicio comunitario, pero no hasta ahorita que se sepa que te retiren la visa. Aquí está Marco Bonilla.
4: Y pues este es un tema que le corresponde aclararlo, por supuesto, a las autoridades americanas. Sin embargo, la razón a mí se me hace inverosímil, la verdad, así que me quitaron la visa porque tuve una infracción de tránsito, porque pues, ustedes si revisan cualquier autoridad americana, una multa no te hace, ¿verdad?, el que te cancelen per se la visa. Lo que sí te hace es que te notifican que tienes que comparecer ante la corte. A lo mejor lo que sí puede suceder es que si hay una combinación de una infracción vial, si vas manejando bajo los influjos del alcohol, de las drogas, si hay alguna resistencia, si hay resistencia, si no hubo el pago de la multa, si te notificaron y te pasaste la ley, como muchas veces Morena si quiere pasar incluso la Constitución por el arco de triunfo.
0: Bueno, sí, efectivamente, me dice aquí un abogado que es de Estados Unidos, que es de precisamente de inmigración, dice, las visas no se retiran por multas de tránsito propiamente dicho, salvo delitos graves, o sea, que ha sido un delito grave el que has hecho en el vehículo, fugas de la autoridad, o sea, que te haya resistido a que la autoridad te haya detenido, o no pagar, es decir, violar la ley y no responder cuando te piden que debes pagar una multa, no presentarte ante un juez, por supuesto. Es también una ofensa grave. Bueno, pues ahí está, pues, las opciones. Entonces, eso lo explicará Brigitte o lo explicarán las autoridades americanas, quienes seguramente sí saben lo que pasó ahí. Oiga, antes de irnos a mensaje, le digo que el diputado Alfredo Chávez adelantó que los asuntos legislativos que quedaron pendientes tras la clausura del pasado periodo ordinario del Congreso del Estado podrían abordarse en el próximo, o sea, hoy viernes y el lunes de esta semana. ¿Por qué? Porque ahí van a tener la oportunidad de reunirse y de ver cuándo se hace el periodo extraordinario. Ya lo tienen que hacer porque el 30 de junio es la fecha límite para que los estados modifiquen sus leyes electorales. ¿Y qué hay que modificar? Bueno, pues lo que se modificó a nivel nacional. Hay que empatar con aquello de qué, de lo de la intromisión del extranjero, ¿no? Y hay que empatar también el asunto de la ley, pues de la reforma judicial, que me parece que esa es federal. Me parece que esa no tiene que ver con las leyes estatales, pero bueno. Ya veremos aquí qué se tiene que cambiar y si se va a hacer una modificación a las leyes en Chihuahua. Esto es lo que dijo Alfredo Chávez.
5: Hoy mismo tenemos una reunión para ver la reforma político-electoral, que debo decírselos, está trabajando el diputado Olson y el diputado Arturo Zubía, que tienen amplia experiencia en el tema, y yo creo que la estaremos presentando más tardar el lunes o el próximo viernes, y si mañana nos da la presentaremos mañana o el lunes tal vez. Pero el tema ahorita urgente es la reforma político-electoral, porque hay que unificar de la parte constitucional federal a la local, y luego ha presentado los demás grupos políticos o los demás grupos parlamentarios una iniciativa.
6: Hablando de eso, diputado, sí. ¿Qué opina de la que presentó?
5: Pues la estamos analizando.
0: La están revisando, porque hay muchas cosas que verle. Bueno, vamos a mensajes y volvemos. Aquí está el clima con Adriana, que le digo, este fin de semana parece no habrá lluvia, aunque volverá. Y luego dicen, para la próxima, ojalá que sí, porque necesitamos más lluvia, a pesar de que ayer llovió fuerte en algunos lugares del municipio. Regresamos, no se vaya, estamos por la mañana, y a la vuelta el golpe de calor, que eso puede venir precisamente, y el asunto de las cardiopatías y tener cómo revivir a las personas. Ahorita lo checamos, estamos por la mañana, volvemos.
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8: Buenos días por la mañana. Qué gusto saludarlos en este viernes, donde ya finalizamos nuestra semana. Y yo les comparto la información de clima. Para este 5 de junio, la corriente en chorro subtropical, en interacción con una circulación en niveles medios y altos de la atmósfera, una vaguada en altura, un canal de baja presión y la entrada de humedad procedente del Océano Pacífico favorecerán a nuestro estado con un ambiente de fresco a templado por la mañana, de templado a caluroso por la tarde, ambiente frío a fresco en la zona serrana, con cielo de parcialmente nublado a completamente nublado. Los vientos oscilarán entre los 10 a 20 kilómetros, con rachas que pudieran superar los 45 kilómetros por hora. El pronóstico de lluvias es de aisladas a dispersas para que tome sus debidas precauciones. Dicho esto, pasamos a las temperaturas esperadas para este viernes, que son Chihuahua, una máxima de 28, mínima 18. Juárez, máxima 28, mínima 21. Guerrero, una máxima de 22, mínima 12. Jiménez, máxima 30, mínima 17. Ojinaga, una máxima de 31, mínima 21. Madera, máxima 21, mínima 10. Huachochi, una máxima de 22, mínima 4. Cuauhtémoc, máxima 21, mínima 13. Y para Hidalgo del Parral se espera una máxima de 27, mínima 19. Yo soy Adriana Piñón y le deseo un excelente fin de semana.
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9: Déjenme voy con sus mensajes. Es 14-106-1074. Dice Jonathan, muy, bueno, Jonathan es incongruente que por una multa no pagada, dice, le hayan retirado la visa. Dice, buen día, respecto al tema de las visas, ¿qué le importa si les quitan las visas o no? Deberían estar pendientes de cosas más importantes, lo único que buscan es desprestigiar a los partidos oponentes. Ya Tartargo está escuchando puro chisme, que se ocupen los políticos de lo que les corresponde. Y luego dice, es importante aclarar más que la visa el por qué te la retiran, puesto que los delitos graves que se pudieron cometer en Estados Unidos son los que necesitamos saber. Lo de las visas, sí o no, pues ahí está. Pero respecto al gobernador de Sonora y Tamaulipas, no han dicho exactamente por qué. No, sí dijeron, ¿no? Uno es por crimen organizado, el de Durazo de Sonora, y Huachicol, el de Tamaulipas, de acuerdo a lo que dijeron. Bueno, buen día, Jonathan. Me gustaría que le preguntaran a tu invitada por qué se dice diferente los del PAN. Está toda la ciudad tapizada, espectaculares de ellos, aunque fuera cierto que supuesta entrevista, que por cierto, eso nadie lo cree. Eso afecta su ética y su credibilidad. Yo no quiero votar por Morena, pero si la primera opción hace lo mismo que los tramposos políticos, pues mejor voltea uno para otro lado. No solo hay que decir que son diferentes y mejores, hay que demostrarlo. Y yo conste que soy anti-Morena. Dice, lamentables y vergonzosas declaraciones que hizo Daniel Álvarez sobre Andrea Chávez y su embarazo es una muestra de odio y fijación que sienten por personas sobre la próxima gobernadora. Además, los casos de nepotismo que señalan de Daniel Álvarez, así muchos personajes del panismo. Dice, ¿por qué pierden su tiempo en especulaciones políticas? Todo lo no comprobable es chisme o vender la noticia. Y eso que tú eres uno de los más serios, Jonathan, ¿cómo estarán los demás? Dice, pregunta a los caudillos, ¿quién estará en medio tiempo? El gran silencio, ¿no? Es el que va a estar en medio tiempo, va a estar padre. Y es el espectáculo de fin de... Ahorita nos platican de todo el medio tiempo. Bueno, dice acá, el PAN está dando resultados. Qué mal que cortaron la entrevista. Ah, cortamos la entrevista a Jorge Romero. Sí, la cortamos. Bueno, es que Luis Cárdenas sabe que aquí en Chihuahua se entra a las 8 el programa, 8 en punto, y tenemos que entrar al aire. Bueno, gracias por estar con nosotros aquí y le recuerde el teléfono 614-106-10044, donde usted nos puede enviar todos sus mensajes. Bueno, vamos con un par de notas antes de irnos a precisamente a la entrevista de caudillos aquí con Nicolás. Dice, el secretario de Salud, Gilberto Baeza Mendoza, advirtió sobre el riesgo que representan las altas temperaturas en la entidad, ya que señaló que es fundamental tomar precauciones para evitar golpes de calor o insolaciones durante esta temporada. Es importante porque, mire, ahorita viene esta época de lluvia y bajó un poquito el termómetro, pero van a venir días de mucho calor, de 37, 38 grados. Y esos días son muy difíciles para la gente que tiene que salir a hacer cosas a la calle o que tiene que trabajar, por ejemplo, en una construcción, llevando material, etcétera. Son días que les puedan un golpe de calor y estos son muy graves. Esto es lo que señala Gilberto Báez.
10: No es algo nuevo para el estado de Chihuahua y las recomendaciones siguen siendo la misma. Hay que mantenerse hidratados, hay que usar protector solar, no exponerse a las altas temperaturas si no es necesario, sobre todo con los niños o los adultos mayores. Cuando se presente algún síntoma de algún posible golpe de calor, inmediatamente acudir al médico, mantenerse perfectamente bien hidratados. Y como te digo, el uso del protector bucal, el sombrero, la gorra, pero sobre todo si no es necesario andar en las altas temperaturas, no tiene ningún sentido. Entonces, por favor, cuiden a los niños. Por ahí la Secretaría de Educación está haciendo su parte, emitió alguna.
9: Los niños se ponen a jugar y les da el golpe de calor y cuenta se dan, tengan mucho cuidado. Andan con el peor a que todos les va a dar por el mundial y el fútbol. Me imagino, ya ve que esto, nos identificamos de inmediato con lo que está pasando, entonces tenga cuidado con los niños. Si están jugando en el sol, por favor, hidrátelos bien y que de preferencia no sea en las horas más fuertes de la insolación, donde está dando más fuerte el sol. El secretario de Salud, Gilberto Baeza Mendoza, informó sobre la construcción del búnker del Hospital General. Dijo, ya se acabó, ya vino la empresa, ya dijo si es el grueso de las paredes, efectivamente no sale radiación, está listo. ¿Qué está pasando ahora? El detalle está en el trámite de importación del acelerador nuclear para que se dé la aprobación por parte del Instituto Nacional de Energía Nuclear, que la tiene que dar y hasta ahorita no la han dado. Dice que eso es lo único que falta para que vengan a instalar el nuevo equipo. Aquí está Gilberto Baeza, que dice, voy a ir a echarle una ayudadita ahí a los que están haciendo el trámite. Esto es lo que dice el secretario de Salud.
10: Básicamente está terminado. Estamos con el trámite de importación, que se atoró un poco por ahí en el Instituto Nacional de Energía Nuclear, si bien tengo el nombre. Voy a ir yo a la Ciudad de México a tratar de gestionar un poco más de celeridad en el trámite. Vamos a ver en qué etapa se encuentra, qué documentación faltaría, pero tanto el acelerador lineal como el búnker están listos. Estamos en ese trámite nada más para poderlo importar.
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12: Ahí sí se pudiéramos meter ahí en el medio tiempo, pero no, esta vez no.
13: Aquí estamos ya de regreso. Jonathan, le está preguntando qué haber en el show de medio tiempo ahí con el equipo de los Caudillos. Mónica Martínez, buenos días, gracias por estar con nosotros.
14: Hola Nico, ¿cómo estás? Buenos días.
13: Bienvenida a tu casa. Gracias. ¿Creen que no sabemos nada de fútbol americano? Y la verdad es que no, porque a todos lados llevaron ahí especialistas, pero nos da mucho gusto recibir a quien sabe de porras, de animación, y vamos a apoyar obviamente a que la gente vaya y disfrutemos un gran duelo, porque vamos por el título contra Osos, no la deben.
14: Así
13: Osos,
14: es. Así es, vamos contra Osos. Pues han estado en las semifinales, pero nunca se habían enfrentado en una final.
13: En una final, así es. Sí. El año pasado nos eliminaron ellos, ¿eh?
14: Sí, en la semifinal.
13: Entonces, te cuentas pendientes aquí. Sí. Pero bueno, el juego será a las 7 de la tarde el próximo domingo.
14: Sí,
13: mañana
14: hay a las 7 de la tarde. Sí. Mañana es
13: día de medios.
14: Media day, ajá, uh-huh. Exactamente.
13: ¿A quién va a ser?
14: A las 11 de la mañana.
13: A las 11, ahí estaremos para preguntar de manera objetiva, como lo hacemos siempre. Yo últimamente no pregunto quiénes hacen bien las cosas, más hasta los felicito, y yo creo que Caudillos está haciendo muy, muy bien las cosas. Te mando un fuerte abrazo a Jorge Hinter, que ayer por casualidad andaba por ahí, no se fue a GRD, ¿tú crees? Andaba por ahí. Y sí, seguramente. Un saludo a toda la gente de GRD y a Jorge Hinter. Platícame, ¿qué va a haber en el medio tiempo? Sé que no estás autorizada para decirlo todo,
14: decir mucho,
13: así que te vas, mira, a ir por las ramas.
14: Mira, me voy a ir desde antes porque la experiencia Caudillos no solamente es durante el juego, sino que nosotros empezamos desde el tailgate, exactamente, uh-huh. Sí, es toda una experiencia, cada uh-huh. vez vamos creciendo más en la parte del tailgate, se van sumando más grupos que tenemos de fans de la NFL, más patrocinadores que también tienen dinámicas durante el tailgate. Y bueno, pues puedes llegar con tu asador, asar tu carnita asada previo al juego, como que ir encendiendo motores. También en ahí en el tailgate va a haber un grupo de banda, uh-huh, y luego vamos a tener un DJ también. Y bueno, las caudillas.
13: Casa por la ventana.
14: Sí, las caudillas tienen también una participación. Previo al juego, por parte de la liga, estarán haciendo dinámicas antes de abrir las puertas.
13: ¿Es tu responsabilidad?
14: ¿Cuál?
13: Lo de las caudillas.
14: Ah, claro, sí.
13: Yo digo, es tu responsabilidad. No el tailgate, ¿no? Eso lo tiene un patrocinador, obviamente.
14: No, es del mismo equipo de nosotros, de un compañero. O sea, está designado con el tailgate. Y él se encarga, pues, de darle... Ay,
13: fíjate, ustedes metidos en tu... Pues, con razón, no duermes, traes ojos de que no... Y andas para arriba y para abajo.
14: Terminando para de montar el show de medio tiempo, precisamente.
13: No te dije ojeras, traes ojos.
14: Traigo ojos.
13: El gran silencio, ese sí, lo puedes decir a partir de las... No, de la noche, 9:30, que termine
14: el evento. Pues una vez que termine el juego, que es que se haya hecho la premiación del equipo ganador, vamos a seguir con lo que es el gran silencio, con un show de cierre.
13: Pues será un evento sensacional. ¿Cómo están ustedes como animadoras? Cada vez que entran al campo, que entran a los diferentes espacios, las noto que hay una coordinación obviamente sensacional, pero antes, durante y después hay un trabajo sensacional, Mónica. Y también se pone nerviosa,
14: sí,
13: ¿no?
14: Sí, yo siempre estoy nerviosa cuando las chicas salen, pero pues hay que calmarse. Pero las chicas pues siempre hacen su trabajo muy bien y pues bueno, es un, uh-huh, trabajo muy arduo que se hace con ellas, y se preparan los juegos pues con 2 semanas de anticipación.
13: De anticipación. Bueno, si quieres entonces recordarle a la gente qué pueden hacer durante las experiencias como tales que van a disfrutar, que no se tienen en ningún otro evento aquí en Chihuahua.
14: La verdad es que es único, hay que vivir la experiencia
13: en la historia,
14: caudillos.
13: Deporte, así es.
14: La verdad es que hemos hecho todos un excelente trabajo, todos trabajamos como un gran engrane en el equipo y siempre junto con la mano del Lee Ginter vamos puliendo nuestros errores y siendo cada vez mejores en juego con juego, temporada con temporada. Y bueno, pues no pueden perderse esta gran final, uh-huh, este duelo de titanes que tenemos entre Jeremy y
13: Johnson
14: y Epler. El quarterback de Monterrey, que, uh-huh, que bueno, son los mejores de la liga, entonces.
13: Así es.
14: Tremendo
13: Creo
14: juegazo
13: que
14: vamos a vivir.
13: Coordinación, despertó Jeremy, que es un domingo. Profesional, que no le gusta mucho hablar con sus compañeros, ni reclamarle, ni decirles, y ahora empieza a tener un poquito más de comunicación con la línea ofensiva, pero verbal. No, o sea, da muy buenos resultados. Lesen, Jason Marino, el resto de los Amavisca, todos los grandes jugadores, Carrera, que dice que se retira, ¿verdad? Después de la temporada, esta total que, bueno, se espera un evento sensacional. Entonces, de nueva cuenta, les decimos que habrá un show de identidad chihuahuense.
14: Identidad chihuahuense es el show de medio tiempo, sí, que dura alrededor de unos 10 minutos.
13: 10 minutos, así es.
14: Obviamente con el sello de caudillos que pues nos ha estado caracterizando en nuestros shows de medio tiempo de cada juego. Entonces, de temporada regular hicimos cosas muy padres, pues también obviamente no puede ser la excepción.
13: Así es. Espero unos regalitos hoy a partir de, bueno, ya en el horario del 106.1 con Charlie contigo tendrá algunos boletos cortesía de las caudillas y de los caudillos para este duelo. Entonces, próximo domingo, ¿y qué está temprano el tailgate?
14: Desde el tailgate a la 1:00 p.m, para que vivan toda la experiencia. Posterior a la apertura de puertas, pues hacer las dinámicas, participar en las dinámicas de la liga.
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13: Así es, el halftime.
14: Los esperamos con sombrero.
13: Con sombrero, ahora.
14: Con sombrero, hay que ir con sombrero y llevar una toalla amarilla. Y si no tienen la toalla amarilla, ahí va a estar en venta en el estadio. También vamos a tener un vaso conmemorativo.
13: Ahí está.
14: Que, sí, para que se queden con su recuerdo.
13: Identidad chihuahuense, 10 minutos de intensidad musical, de varias sorpresas, en el medio tiempo, Caudillos, Tailgate desde la 1:00 p.m, y después el gran silencio que habrá de provocar un gran movimiento telúrico de la música, por ahí así de las 10 de la noche. El gran silencio, 7 de junio, no a las 7:00 p.m, no. Cuando termine el juego, ahí está.
14: Sí, al terminar el juego, sí, así es.
13: Muchas gracias, mi querida Mónica, como siempre, desde Cuauhtémoc. Que nos conocemos, sabía que ibas a llegar muy lejos en tu pasión, que es esto de la música, el jazz, el baile, la animación.
14: Gracias.
13: Vas muy bien. Miren, iba a pasar un poquito de deporte, nada más se ganaron los manzaneros, se mantienen al frente de la clasificación, ganaron los mazorqueros también, 6-3 ya salieron del fondo de la clasificación, André Jardín ya se despidió de las Águilas del América, triste, eso no... No queríamos que pasáramos, a pesar de estos malos resultados en el último año, se nos va Jardine, que fue el autor del tricampeonato. Y bueno, miren la ceremonia de los himnos del Mundial. No sé si tengamos esa foto antes de irnos, de la ceremonia del... Tendrán muchas novedades. ¿Qué habrá de novedades? Bueno, que pondrán dos banderotas impresionantes, ahí está. Y que los jugadores se habrán de acomodar, Mónica, amigos, en el círculo central. Todos, ya no nada más los 11... jugadores, todo, ¿no? Todo el cuerpo técnico, incluyente. Me hace padre ese asunto.
14: Sí, sí, todos son el equipo.
13: Hasta el trainer. Nomás faltaron, bueno, en el fútbol no hay animadoras, pero sería algo bueno que pusieran en el fútbol. Soccer. Y México ganó ayer 5-1, perdió 1-0 y apoyado por 2 goles autogoles del equipo de Serbia, terminaron goleándolos 5-1 ayer, una gran actuación. Gracias, Mónica. Lo mejor para Caudillos, Caudillas,
14: gracias,
13: y todo el mundo lo están haciendo
14: bien. Esperamos.
13: Felicidades a Jorge Hinter. Está haciendo un trabajo fantástico. Te lo mereces, Jorge. Ve por otro triunfo. Otro y otro y otro más. Ya poner a Chihuahua muy en alto. Vamos a la pausa y regresamos aquí hoy por la mañana.
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5: Vamos aquí por la mañana y algunos mensajes. Dice: muy buen día, Jonathan, no nos hagamos tontos. Sabemos lo que están cancelando las visas los de Morena porque Estados Unidos necesita un gobierno que entregue al país y que sea del PAN. Dice Jonathan: buenos días. ¿Por qué no le preguntamos a Nena Álvarez cuál fue el motivo por el que quitaron la visa a Granados? Al fin de cuentas, ella debe saber también. Dice que fue un chismecito. Pues sí, sí fue un chismecito. Buenos días, por favor, solicitar su apoyo para que la Junta Municipal de Agua nos atienda justo en el puesto a la 61 entre Justiniani y Puente del 20 de noviembre en la colonia Plomeros. Tenemos un mes sin agua. Entendemos el desabasto, pero no hay ni una gota de agua ni una hora. Ok, aquí lo mando para que nos hagas el favor, para que la Junta Municipal... Ahí está ya, enviado a la Junta Municipal, que nos hace favor de atender esto. Y luego acá dice... ¿Qué tal? Buenos días. La verdad es que todos sabemos que los de Morena siempre están haciendo una red criminal en todo el país. Por eso les están quitando las visas. Lo que no quieren explicar es cuáles son los delitos en los que están metidos y por eso no los mandan a extraditar. Buenos días. Dice, es incongruente que por una multa no pagada, escuché su conferencia y que tiene una familia y viaja seguido. Obvio que le hubieran dicho desde antes, no 10 años después. Yo viajo seguido para allá y ellos tienen registrado todo. Soy la señora Pérez. Señora Pérez, buenos días. Sobre la visa de Brigitte, me imagino yo. Y lo dice, gracias, buenos días, todos con Chihuahua, todos unidos para este proceso. Pues es que eso es lo difícil. Lo difícil es que la parte política nos separe. Es que yo espero que sí. Como usted dice, todos unidos porque todos somos Chihuahua. Bueno, vamos hablando de Chihuahua. Aquí está la diputada que nos representa en el Distrito 06, que por cierto, ya si usted aquí entre nos, como dijo ayer Daniel Álvarez, le voy a decir un secreto. Es la diputada más votada del estado. Aquí está con nosotros Manque Granados. Adelante con la entrevista.
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5: Hola, Manque, buenos días, ¿cómo estás?
6: Muy bien, Jonathan, encantada de estar aquí contigo, como siempre, tu auditorio a la orden.
5: Gracias. A ver, cuéntanos un poquito, acabamos de vivir un periodo extraordinario. ¿La semana anterior fue?
6: Fue la semana pasada. Sí,
5: la semana pasada. Sí. En donde se aprueban algunas reformas que, pues unas que ya se sabía y que, pues gracias a Dios, todo lo de que no pegar las elecciones, que bueno, porque si no hubiéramos tenido muchas papeletas o dos lugares donde votar, no sé qué hubiera sido peor. Y la otras que salieron, una de último momento de lo de los gobiernos extranjeros.
6: Injerencia de gobiernos extranjeros.
5: Exactamente. Sí, sí. ¿Cómo fue esta
6: sesión? Mira, un periodo, Jonathan, como al estilo Morena, al estilo oficialismo, atropellado, rápido, con mucha prisa de que se aprueben cosas para seguir ellos controlando absolutamente todo. La reforma judicial que dices tú, pues es una corrección a lo que les salió mal. Ellos están con esta reforma aceptando lo que hicieron mal. Para empezar, la cantidad de candidaturas que tuvimos, ¿no? En esa, uh-huh, en esa reforma, bueno, es una corrección a lo que hicieron mal. Se presenta, dicen que es una corrección técnica, pero verdaderamente es lo que te digo, es algo que confirma que el modelo de elección judicial que ellos hicieron el año pasado, o ya antepasado, 2025, pues fue un mal diseño desde el origen. Entonces, bueno, además lo mueven esta elección para un año después, como bien, uh-huh, lo mencionas tú. Y bueno, esa fue una. Obviamente, pues se aprueba, tenemos una planadora y una mayoría que es ficticia, como tú dices, una sobrerepresentación. Se aprobó. Por supuesto, el grupo parlamentario del PAN votó en contra y con muchas reservas, como siempre lo hacemos, porque no nada más es votar en contra porque no estamos de acuerdo, sino proponer muchas modificaciones a esto. Fue un debate muy pesado. Te quiero decir que el periodo extraordinario fueron 2 días, martes y miércoles. El martes salimos a las 11 de la noche y el, uh-huh, miércoles nunca salimos, hasta el jueves a las 5 de la tarde. Es decir, una sesión que se prolongó se duró 33 horas, una sesión sin parar. Ahí se discutió lo que bien mencionas tú, la anulación de elecciones en caso de intervención o injerencia.
7: Que se quedó como a la mitad extranjera de esa ley, ¿no?
6: Pues sí, porque no tiene ley, no secundaria. Tiene ley secundaria. Entonces dices tú, a ver, número uno, Jonathan, esto ya está en la Constitución, ya está en el artículo 41, que no debe de haber intervención o injerencia, más bien porque son diferentes, injerencia extranjera en las elecciones. Eso la Constitución ya lo establece. Uh-huh. Pero ahí el diputado Monreal pues agregó 3-4 párrafos que luego los tuvo que modificar ahí en medio de toda esta discusión y debate. Y bueno, pues es que no se sabe qué ni cómo. Define injerencia, pues se puede definir injerencia, pero puede ser un tuit que te manden, puede ser una entrevista que te hicieron en otro medio, puede ser una carta, puede ser a través de una red social, puede ser, o sea, pueden ser N cosas.
5: Y lo dejan más abierto cuando no le hacen una ley reglamentaria.
6: Mucho más abierto, y eso, bueno, pues claramente ellos se están protegiendo por todo lo que está pasando. Tú ahorita mencionabas asunto de visas, que por cierto no es nada mío la señora Granados, quiero aclararlo puntualmente, la visa no te la quitan por un tema de tránsito, la visa no te la quitan.
5: Es lo que me decía
6: eso.
5: Un experto que hablamos con él, me decía, el hecho de la multa no dice, si tú descuidaste, no fuiste ante el juez, te notificaron o te han dicho y no haces el trámite correspondiente, se vuelve algo más grande. Ya no es nada más la multa de tránsito, sino es un asunto de no acatar la autoridad. Claro. Y ahí sí te la pueden quitar, dice, pero por la pura multa es muy complejo.
6: Sí, no, y ni siquiera con todo lo que dices tú, a lo mejor si tuviste alguna situación de que atropellaste a alguien, de que algún tema así, pero grave. No. Ajá. La visa te la quitan porque no cumples con los protocolos, que porque mientes, porque estás... un antecedente penal, digo, por muchas razones, pero por tráfico no, que quede bien claro que no te la quitan por multa de tráfico. Y seguimos el periodo extraordinario, te estaba diciendo, pues esta modificación a la reforma judicial, anulación por injerencia, y otra, fíjate, una ley secundaria que se aprobó que tiene que ver con integridad de candidatura. Se forma una comisión para decidir quién tiene esa integridad, si el candidato tiene o no la integridad para ser un candidato. O sea, si está para ser, pues sí, elegible. Uh-huh. Entonces, pues también es una cosa muy, muy rara que se creó en el INE, porque va a estar encargada esta comisión de revisar si hay nexos con el crimen organizado.
5: Y dar
6: pero
5: como una sugerencia, ¿no? Porque ni
6: no
5: siquiera
6: es obligatorio. Exactamente. Entonces dices, al final van a decir, pues tiene nexos, pero yo decido que sí puede ser candidato. En fin, es nada más puro gasto, más gasto de recursos, más concentración de poder y más decisiones unilaterales que se están haciendo.
5: Y luego en todo esto, en medio también, y yo no sé si fue realmente como lo dicen las narraciones de periodísticas, pero al 5 para la hora meten una modificación en la cual da la opción de una probable reelección para los integrantes del tribunal.
6: Ya se aprobó.
5: Sí, electoral.
6: Entonces va a ser por 17 años los magistrados
5: del
6: tribunal.
5: Es lo que uno dice, pues que la presidenta no ha mandado una ley contra la reelección. De hecho, algunos de ustedes, esta es la última vez que pueden participar como reelección.
6: Sí, es correcto.
5: Porque ya no va a haber a partir del 30. Y entonces ahora sí va a haber, pero para el 28 sí hay todavía por la lista de los magistrados.
6: Es que mira, para que nos entienda el auditorio, es como digo una cosa, digo otra. Así es. De veras, suena como de risa, Jonathan, pero así es. Ingresaron eso y obviamente pues se aprobó. Entonces ya vamos a tener magistrados que se puedan reelegir hasta por 17 años. Vamos a tener magistrados por
5: 17 años al frente del Tribunal Electoral. O sea, que las próximas tres elecciones están garantizadas, que son los mismos. Bueno, no garantizadas porque van a una elección, pero pues si caen en el acordeón correspondiente, pues igual y les tocan los 17 años ahí.
6: Así es.
5: Pues bueno.
6: Pues eso fue el periodo extraordinario, muy, muy, muy intenso.
5: Déjame ir a unos mensajes y regreso para platicar contigo porque te hemos visto por ahí en la ciudad en muchos lados, Tu foto, tu presencia, a ver a qué corresponde, ahorita nos platicas. Pero vamos de mensajes y volvemos, estamos por la mañana, no se vaya, regresamos por platicar con Manque Granados.
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5: Bueno, sus mensajes 614-106-1074. Dice aquí, un saludo con mucho cariño a Manque, quien mejor para ser la próxima alcaldesa de Chihuahua. Ándale, hablamos de eso. Dice, saludos a la diputada. Definitivamente el trabajo mata la grilla y su trabajo resuena en el país. Saludos desde Baja Sur. ¿Nos están escuchando ya?
6: Mira,
5: no sé más. Quién, pero alguien. Ah, Joel y su familia de la Baja Sur. Y luego dice acá, buenos días, saludos a Manque, ella será hasta gobernadora de Chihuahua.
6: Válgame Dios.
5: Dice, es una comunidad que ha invitado a Fox y Calderón al evento de María Eugenia, lo único que hicieron es desgastar más, la idea por sí dañada imagen de nuestra gobernadora. Bueno, y luego acá dice, también José Jordán también te manda saludos. De Desarrollo Económico Municipal. Nos vemos el próximo viernes. Aquí vienes para lo de antojos, Pepe. Para que
6: no te pueden faltar antojos.
5: Sí, antojos. Es en una semana más, ¿no?
6: Sí.
5: Es una semana más. Bueno, pues ahí está, pues. Bueno, pues están saludando mucho, pero a ver, andas en los, anuncios, en las camionetitas estas que ponen espectaculares y demás. ¿La intención es o andas queriendo ser alcaldesa? ¿Cómo? Cuéntanos un poquito.
6: Sí, bueno, claro, Jonathan. Yo, tú sabes que yo me quedé un ratito ahí cuidando el bebé, como le decía yo a la ahora gobernadora, unos 10 meses. Mi trayectoria, mi vocación, mi pasión está aquí en Chihuahua y con los chihuahuenses. El cuidado de eso, la continuidad de lo que ha hecho Maru, de lo que ha hecho Marco, y a mí pues me gustaría mucho ser alcaldesa. Por supuesto que no depende de mí, depende del partido, depende de la gente, porque una cosa es que digas, uy, tengo una trayectoria y me gustaría, y lo he hecho bien o lo he hecho mal, tengo resultados, lo que sea, pero otra cosa es que la gente realmente quiera que tú seas. A mí, yo agradezco mucho esos mensajes porque es muestra no solamente de cariño, sino de que algo hiciste bien. Entonces ahí estamos, somos un grupo, ya lo decíamos también fuera del micrófono, somos varios, somos como seis o siete que estamos ahí en esa carrera interna. Tenemos una relación increíble todos, nos llevamos muy bien, nos queremos mucho, y estamos unidos y estamos en que el que salga pues lo vamos a apoyar,
5: o sea,
6: ¿no?
5: Si sales tú, sientes que los demás irían,
6: sí,
5: vamos con Manque.
6: Sí, por supuesto.
5: Y si sale otro, tú dirías, voy
6: supuesto,
5: con él.
6: Por supuesto, por supuesto, el partido.
5: ¿Por qué no es la única mujer más?
6: Sí, la única mujer.
5: Ándale,
6: sí,
5: pues,
6: que más
5: a ver.
6: Dale, que si salgo yo. No, estamos muy unidos y el PAN está pues muy fuerte, nos apoya a todos. Y ahorita estamos haciendo todos nuestra lucha. El trabajo está en la calle, ¿no? Te platicaba también que andamos.
5: Eso te iba a decir, porque tú, aparte de esto de los anuncios y demás, has andado en reuniones con muchas personas, con muchos grupos, con empresarios, con gente trabajando también.
6: Sí, pues como diputada federal, lo decías tú, del Distrito Sexto, es pues la mitad de la ciudad, Jonathan, que abarca inclusive la zona rural, ¿no? Hasta el Sauz. Uh-huh. Y pues tenemos todos los días, ahorita ya que estamos en receso también, todos los días visitas a diferentes colonias. Hoy vamos al Saucito, por cierto, vamos a estar ahí pues con niños y entregando balones y ahí divirtiéndonos un rato. Estamos haciendo todos los sábados el Sabadito Emprendedor.
5: Okay.
6: Se llama, que son talleres de emprendimiento donde damos capacitación en bisutería para hacer velas, jabones, galletas de avena, plomería, carpintería. Y eso es muy bueno porque, digo, les gusta mucho en las colonias, en los centros comunitarios, porque es un primer paso para emprender un negocio en las colonias. No solamente es darles una beca, un dinero que por supuesto que es muy bueno, pero pues hay que enseñarles compartir, capacitar, actualizar a las personas que tienen una inquietud de poner un negocio. Entonces estamos haciendo eso, recorriendo la ciudad, visitando cámaras, visitando organismos. Estuvimos con Rotarios hace un par de días, con Rotarios ahí en el Campestre también. Sobre todo escuchando, Jonathan, porque no hay manera de que tú puedas hacer política pública o puedas hacer acciones, puedas accionar, si no es a través de la escucha, porque es como sabes, te enteras de cuáles son las necesidades, cómo se siente la gente, qué está pasando. Ayer estuvimos ahí con los cronistas deportivos también, sí. Bien interesante, bien padre, porque es un sector importantísimo. Apoyamos muchos atletas, fíjate.
5: Yo lo sé.
6: Sobre todo niños, ahí en la Casa Enlace nos llegan con sus medallas y de gimnasia, de básquet, de béisbol, y nos encanta.
5: Pues mira, Manque, te vamos a seguir invitando porque esto está apenas empezando. Yo digo, yo entiendo que hubo una pausa, la situación estuvo compleja durante estas semanas, parece que ya se está tranquilizando. Y retomarán seguramente la decisión del partido para las próximas semanas, meses. Y mientras tanto, pues nosotros tenemos a nuestra diputada del Distrito 6 y te vamos a ir invitando para que nos digas qué viene en camino y el trabajo que está haciendo, ¿te parece?
6: Claro que sí. Tenemos una gobernadora que de veras da la cara, Jonathan. Tenemos que reconocer el trabajo de Maru, la actitud de Maru, la valentía de Maru. Y bueno, pues aquí estamos todos trabajando en unión, en unidad.
5: Manque Granado, diputada del Distrito 06, el día de hoy en el programa. Vamos con el comentario del licenciado Ernesto Avilés. Adelante.
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7: Muy buenos días, Jonathan. Buenos días a todos. En Chihuahua, la justicia ha dejado de parecer un engranaje institucional para asemejarse cada vez más a un mecanismo exhausto, desordenado, reactivo y peligrosamente inclinado a la simulación. El episodio reciente lo retrata con nitidez. Un juez penal ordenó una audiencia, el Ministerio Público no compareció y la respuesta fue tan insólita como reveladora. Requerir la presencia de la policía y de la Guardia Nacional para obligar su asistencia, manteniendo incluso abierta la diligencia hasta la llegada de la representante social. Cuando la fuerza pública debe intervenir para que una pieza esencial del sistema cumpla con su deber, ya no estamos ante un simple contratiempo procesal, sino ante un síntoma de descomposición institucional. Pero el fondo del problema no se agota en el desencuentro entre jueces y fiscales, se encuentra también en la base que sostiene el sistema. Los agentes del Ministerio Público, a quienes se les exige con severidad y se les reconoce con mezquindad, sobre ellos recaen carpetas, audiencias, presión social y desgaste institucional. Y sin embargo, continúan soportando condiciones salariales que hace tiempo dejaron de corresponder al peso de su responsabilidad. Ahí está, además, la solicitud suscrita por más de 200 ministerios públicos para pedir al Congreso del Estado y a la titular del Ejecutivo Estatal un aumento salarial, exhibiendo el rezago de sus ingresos frente al crecimiento del salario mínimo y del costo de la vida. No se trata de una exigencia caprichosa, sino de un reclamo legítimo, razonable y largamente postergado. Frente a esta causa, la posición ética no admite titubeos, solidaridad, empatía y respaldo. Y aquí, Jonathan, conviene decirlo con la misma franqueza con la que otras veces hemos cerrado filas. Frente a los embates y ataques del Ejecutivo Federal y de Morena, a la gobernadora, se le ha brindado empatía, solidaridad y apoyo incondicional. Pero esa firmeza que se invoca hacia afuera también tendría que ejercerse hacia adentro, porque una cosa es resistir la ofensiva externa y otra, muy distinta, torcer el rostro ante los problemas propios, administrarlos con incomodidad o simplemente no encararlos. Gobernar también significa asumir los costos del orden interno, no solo denunciar los excesos ajenos. Lo inadmisible es que mientras el aparato presume discurso, quienes sostienen materialmente la Procuración de Justicia sigan esperando respuesta. Ni el Congreso, ni el Ejecutivo, ni la propia Fiscalía pueden seguir fingiendo sorpresa ante un desgaste que conocen de sobra. No se puede exigir eficacia con salarios rezagados, cargas desbordadas y abandono institucional. Porque, al final, el problema ya no es solo jurídico, es moral y político. Un gobierno que exige mucho, paga poco y además tolera la descoordinación no administra justicia, administra desgaste. Y cuando la autoridad necesita policías para hacer comparecer a sus propios funcionarios, mientras desoye el reclamo de quienes todavía sostienen el sistema, ya no estamos frente a una anomalía aislada, sino frente a una institución que perdió proporción, rumbo y autoridad moral. Lo demás ya no es un descuido, es una forma de complicidad con el deterioro. La figura del fiscal interino tiene hoy algo más que una oportunidad. Tiene una responsabilidad inaplazable: poner orden hacia adentro, corregir distorsiones y asumir, de una vez por todas, que sin un ministerio público fortalecido, también en lo salarial, no hay institución que resista ni justicia que conserve credibilidad. Porque el verdadero carácter del poder no se prueba solo cuando enfrenta agravios externos, sino cuando decide, sin evasivas, corregir sus facturas internas. Y Jonathan, amigos, eso es todo. Muchas gracias. Buenos días. Nos vemos la próxima.
5: Muchas gracias al licenciado Avilés y gracias por sus mensajes. Dice, mi corazón está partido, Manque y Rafita. Saludos. Ah, va a venir también Rafael Loera. Creo que viene la semana próxima o la otra. Muchas gracias al licenciado Avilés y gracias por sus mensajes. Dice, mi corazón está partido, Manque y Rafita. Saludos. Ah, va a venir también Rafael Loera. Creo que viene la semana próxima o la otra, no sé. Ahí viene. Dice, buenos días.

0: ha visto y escuchado el día de hoy. Recuerde que es importante que nos sigan las cápsulas de cada hora, porque ahí vamos actualizando toda la información. Acá también saludos en Facebook para Luis Manríquez. Y Nico, no te hagas mochate con los boletos. Ok. Elvis Vidales, saludos, Manque. Fátima dice saludos a la diputada de parte de la familia Mercado, una funcionaria que sabe lo que hace. Humberto Navarro, este programa se sube a YouTube. No todavía, ¿verdad? Ya lo vamos a tener en YouTube. Saludos, buenos días. Yo creo que sigue Manque para presidenta municipal. Excelente perfil. Saludos, Jonathan Alejandro Vela. Estudio 7, buenos días. Mario Rodríguez, buenos días. Lo dice acá. Le están haciendo el caldo gordo nomás a Santiago. Ese es el candidato. Válgame, bueno, no se me peleen. Mejor vamos a despedirnos ya. Y el lunes regresamos a las 8 de la mañana aquí por la mañana. Hasta entonces, tenga excelente, pero excelente fin de semana. Mañana estoy aquí con el programa de Merrill Estate Brokers y en las cápsulas de cada hora ampliamos información. Buen día.
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2: 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Alex Warren confirma su nuevo álbum y una plática de Ella Langley incluye a Taylor Swift. La pregunta, ¿podrán quedarse BTS en número uno con Swim por segunda semana consecutiva?

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6: El secretario general de Gobierno, Santiago de la Peña Grajeda, indicó que el retiro de visas a algunos gobernadores mexicanos obedece a investigaciones del gobierno de Estados Unidos que determina las condiciones para permitir la entrada y salida de personas a su territorio. Sin embargo, de la Peña Grajeda aclaró que no cuenta con certeza plena sobre estos casos. Más allá dijo de lo que se ha difundido en medios de comunicación y confirmado por la presidenta Claudia Sheinbaum Pardo. De igual manera, el secretario general de Gobierno explicó que hasta el momento lo que existe es un anuncio sobre la cancelación de visas a los gobernadores de Sonora y Tamaulipas, sin que se haya presentado una acusación directa en su contra.
7: Lo que entiendo es que el retiro de estas visas tiene que ver con que forman parte de investigaciones que, a juicio del gobierno de los Estados Unidos, quien al final del día es el que otorga estas visas para acceder a este país, pues a juicio de ellos, pues no acreditan la condición que ellos imponen para que uno entre y salga de los Estados Unidos. Eso es lo que yo sé. Yo creo que hablar de algún vínculo sin que haya una acusación directa, como es el caso del gobernador o el gobernador con licencia de Sinaloa.
8: Morena está desarrollando en todo el país y particularmente en Chihuahua, en donde cambiaremos de gobernador el próximo año, una campaña mediante la cual busca explicar lo que ellos llaman un intervencionismo norteamericano en las elecciones del 2027. Sin embargo, hay que señalar que en estas estrategias todos los políticos se salvan por igual. Es decir, hay algunos gobiernos que han sido seriamente cuestionados en México y en Estados Unidos por posibles relaciones con el crimen organizado. Y ante lo que ellos aseguran es una embestida norteamericana, todos se amparan bajo la misma cobija del nacionalismo y la soberanía, cuando realmente lo que la gente está esperando es que se castigue a los políticos cuando estos son culpables de cualquier acto de corrupción o se convierten en cómplices de los criminales.
9: El combinado dirigido por Javier Aguirre goleó en el último duelo de preparación previo al Mundial del 2026 y llegará con confianza a la inauguración del ajuste el próximo jueves. La selección mexicana cerró su preparación rumbo al Mundial 2026 con una goleada de 5-1 sobre Serbia en el Estadio Nemesio 10. El equipo dirigido por Javier Aguirre reaccionó después de recibir un gol en los primeros minutos y construyó una remontada con complicidad en errores del rival para llegar con confianza a la inauguración de la justa de la Ciudad de México. Lo cierto es que el equipo dirigido por el Vasco jugó de maravilla, grandes jugadas, disparos al poste y el guardameta del equipo serbio de la escuadra rival se mandó construir una estatua en el primer tiempo. Detuvo al menos 3 posibilidades claras de gol. Muy bien, México ayer ganó 5-1. Se mandó construir una estatua en el primer tiempo. Detuvo al menos 3 posibilidades claras de gol. Muy bien, México ayer ganó 5-1 a los serbios.

0: Summer, más todo lo que traemos desde el arranque de ese clásico viernes en el Lobo 106.1. Oye, pues estamos dándole una muy buena repasada a las décadas 70, 80, 90. Aquí estamos siempre con todos los hits, todos los premios, y que no sea la excepción el día de hoy. ¿Qué quieres escuchar? ¿Qué te gustaría? ¿Cuál banda? ¿Cuál artista? ¿Cuál época? ¿Cuál década incluso? Bueno, es todo un poco. Vamos a tener muchísimo más, así que no te conviene separarte, y regreso de inmediato. ¿Qué tal, Charlie, contigo? El Lobo 106.1.
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Morning With in the Moonlight Dollar, con algo de lo que me están pidiendo. Tempranas sugerencias aquí en el 614-106-1074. Aquí está el místico Beatle con una de sus clásicas ya como solista, George Harrison, What is Life, en Viernes Clásico.

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Aquí estuvo Santana. Y por cierto que Alice Leatherwood, uno de sus vocalistas durante tanta y tanta historia, inclusive en esa canción, pues es uno de los grandes que tenemos que recordar, porque falleció el pasado mes de abril. Bueno,

0: That's the way I like it. Subieron Casey and the Sunshine Band, un poco del funky dance de la época de los 70. Oye, pero viene de nuevo, como ya te hemos estado comentando, The Rhythm of the Night, hablando del ritmo de canciones como esa, pues de los 70, de los 80, de los 90, de todo lo que se bailaba en aquellas pistas, dance, en todos los lugares, en todas las discos, que seguramente recordarás, de los 70, 80, 90, ahora en The Rhythm of the Night, ese concepto de Robert Solís DJ que se va a llevar a cabo en Ultra Bar Music Club, ahí en Ultra Bar en el centro de la ciudad. Si te acuerdas de La Caldera, por ejemplo, o de La Boom, de esos lugares, pues que digamos han sido muy exitosos en algún momento, ahí en el centro de la ciudad, calle Quinta 1207, se va a estar presentando este evento con toda la música de aquella época. Los informes: 614-370-7606. The Rhythm of the Night. Stay pendientes.
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Y se llama What I Like About You. Aquí a través de este viernes clásico, en esta mañana de fin de semana, llegando muchas peticiones el día de hoy. Saludos a todos los que están manifestándose ya por acá en el 614-106-1074, mi WhatsApp. Hey, llegan Boy Meets Girl.

0: Waiting for a star to fall, aquí estuvo Boy Meets Girl. Bueno, regreso, porque estamos cerca de las 11 de la mañana. Y por lo pronto, más en este viernes clásico, con bastantes peticiones. Aquí voy a revisar qué más sumamos a la lista. Por lo pronto, también algo de Milli Vanilli, Fleetwood Mac. Más lo que sigas comentándome, haz contacto.
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13: La gobernadora Maru Campos informó que se proyectarán los partidos de la selección mexicana de fútbol en plazas públicas de Cuauhtémoc, Parral, Delicias, Jiménez y Chihuahua Capital. La gobernadora indicó que a través de las redes sociales del gobierno del estado se darán a conocer los lugares exactos, así como las fechas y horarios de las transmisiones. Estamos muy contentos. A unos días del inicio del Mundial de Fútbol, en Chihuahua también lo vamos a vivir con nuestra propia fiesta mundialista, lo expresó la gobernadora María Eugenia Campos Galván. Con el firme objetivo de salvar vidas y ofrecer una respuesta inmediata ante emergencias médicas, el Ayuntamiento de Chihuahua, a través del Instituto Municipal de Prevención y Atención a la Salud, IMPAS, puso en marcha de manera oficial el programa de espacios cardioprotegidos. Esta iniciativa busca transformar la capital del estado mediante la instalación progresiva de desfibriladores externos automáticos en zonas de alta afluencia y la capacitación masiva en reanimación cardiopulmonar o RCP. El arranque de este proyecto estuvo encabezado por el alcalde Marco Antonio Bonilla Mendoza.
14: Debo decirles por qué empecé. Hace casi 10 años, tradicionalmente suelo hacerme un check-up anual. Y entonces pues me lo hice ahí en la clínica Universidad. Y fui a recoger los resultados. Oiga, es que si salimos poquito mal, mire, traemos el colesterol muy arriba, los triglicéridos, trae una edad arterial de una persona de 77 años. Ya trae un sobrepeso crónico. Y el gran problema es que cuando a personas de su edad, que está muy propenso, o sea, usted ahorita puede salir de aquí y le da un infarto. O sea, el problema grave es que a personas de su edad, de 30 años, cuando le da un infarto es fulminante, ahí quedan.
13: La CENTE concluyó este jueves una nueva mesa de negociación con el gobierno federal sin acuerdo sobre sus demandas centrales, mientras desplegó una jornada de protestas que incluyó la liberación de 5 casetas de peaje en los principales accesos a la Ciudad de México y en diversas entidades del país. Y aunque el gobierno federal presentó una propuesta enfocada en fortalecer pensionista y explorar la creación de una aseguradora pública encargada de administrar y entregar pensiones a los trabajadores retirados que cotizan bajo el régimen de cuentas individuales, esta idea no fue aceptada por los maestros, que solicitan derogar la ley del ISSSTE del 2007.
15: El ciclo de André Jardine en el América llegó a su fin. Después de la inesperada confirmación de su salida, la directiva del club organizó una despedida para el brasileño con la prensa y su afición. Y tenía que ser antes porque se acerca el Mundial y ya nada es igual. Sonriente y de buen humor, Jardine entró a la sala de prensa con un buenas tardes que pudieron escuchar hasta los jardineros que estaban en la cancha. Se acomodó en su silla y atendió por más de media hora a los medios de comunicación presentes. Tras la conferencia llegó el momento que hizo especial la tarde, un gesto con el cual el americanismo quisiera detener el tiempo. André Jardine se plantó delante de las 6 copas que levantó y con la mano hizo la seña del tricampeonato. Esta nos simboliza mejor, aunque a algunos no les gusta, dijo Jardine.
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15: Tricampeonato. Esta nos simboliza mejor, aunque a algunos no les gusta, dijo Jardine.
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Es Fleetwood Mac, ahí estuvo con la siempre mística Stevie Nicks, también Rihanna, aquí a través de Lobo 106.1. Nueva hora con más y mejor música. Bienvenidos todos, 11:12. Y sigo recibiendo bastantes peticiones para el día de hoy. Dice que don Charlie, propongo My Chirona con The Knack. Andamos en ese mood, órale. Con todo gusto, saludos Emilio. ¿Y tú qué mood tienes el día de hoy? Estamos en viernes clásico, My Sharona.

0: 99 Love Balloons. Aquí estuvo Nina con más y mejor música. Bueno, pues sigo con más. ¿Quién es ese viernes clásico en el Lobo 106.1? Y me están pidiendo una canción de Dan Harmon, que por cierto fue tema de película Streets of Fire, que ella era aquella película. Y pues quizá recordamos más la canción que la película, ¿verdad? Pero bueno, es una gran hit allá de por la mitad de los 80. I Can Dream About You va a venir enseguida. Y luego por acá también me estaban diciendo sobre otra petición. Me dicen: hola Charlie, buenos días. En ese viernes clásico de Lobo, ¿qué te parece escuchar la rola de Plastic Girl? La Plastic Doll es, mejor dicho, Plastic Doll. Bueno, así se llama, muñeca de plástico. De Angie B, muchas gracias, feliz viernes. Claro que sí, claro, con todo gusto. Vamos a lanzarlo también. Ahí a Paul, saludos, y toda la banda que está haciendo sus propuestas. ¡Regreso!
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5: El Mundial será el escenario donde una nueva generación de talentos intentará robarse los reflectores. Entre ellos destaca el mexicano Gilberto Mora, quien llegará como el jugador más joven de toda la Copa del Mundo. Con apenas 17 años y 240 días al inicio del torneo, la joya de Cholos encabezará una lista de futbolistas que ya brillan en clubes y selecciones nacionales. Además, no estará solo. Nombres como Lamine Yamal, Endrick y Pau Cubarsí prometen convertir el Mundial en una vitrina para el futuro. Gil Mora se siente seguro por llegar al Mundial 2026 con la selección mexicana, tanto en equipo como de manera individual. Gilberto Mora lucirá un jersey especial durante el Mundial junto con otros 14 futbolistas. El mediocampista ofensivo de Cholos ya debutó con la selección mexicana y fue parte del equipo que conquistó la Copa Oro 2025 bajo las órdenes de Javier Aguirre. Entre los jóvenes que debutarán en el Mundial destacan Gil Mora de México con 17 años, Lamine Yamal de España con 18 años, Endrick de Brasil con 19 años, Pau Cubarsí de España con 19 años, Warren Zaire de Francia con 20 años, Nico Paz de Argentina con 21 años, Antonio Nusa de Noruega con 21 años, Kendry Páez de Ecuador con 18 años y Miles Lewis de Inglaterra con 19 años.
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0: ¿Qué tal, planeta Tierra? Charlie contigo. Esta semana en la lista mundial World Chart Show tendremos música nueva de Taylor Swift, Another, Calvin Harris, Gracie Abrams, Ed Sheeran, Ariana Grande, Olivia Rodrigo y más. Tendré detalles aún más de la boda de Taylor Swift y Travis Kelce sin acompañantes. Se acerca la celebración del aniversario de BTS. Habrá también informes al respecto. Alex Warren confirma su nuevo álbum y una plática de Ella Langley incluye a Taylor Swift. La pregunta: ¿podrán quedarse BTS en número uno con Swim por segunda semana consecutiva?

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I can dream about you. Aquí escuchamos eso de Dan Harmon, que te anticipaba que a través de este viernes clásico en el Lobo 106.1. Yeah. Ok, vamos con la muñeca de plástico, Angie B. Una sugerencia más. Sí, sí, tenemos tiempo de no escucharla. Aunque bueno, hace unos cuantos viernes la tocamos por aquí en Viernes Clásico.

Gold de NGB. Aquí a través de ese viernes clásico en el Lobo 106.1. La muñeca de plástico, Plastic Doll. Oye, bueno, pues sigamos con más. Fíjate que esta semana falleció un cantante del R&B, que es el legendario, sobre todo, muy conocido porque interpretó canciones de película de Disney. Peebo Bryson se llama. Él hizo la interpretación de La Bella y la Bestia con Celine Dion, o de Aladdin con Regina Bell, y obviamente también su carrera en solitario tuvo buen éxito. Y justamente, pues, para recordar a Peebo Bryson, que era etiquetado como el rey de las baladas R&B, esa canción que hizo muy famosa allá por principios de los 80, If Ever You're In My Arms Again, Peebo Bryson, recordándolo.

0: Ok, Fever, You're in my arms again, de Pivo Bryson. Aquí lo recordamos con esta canción que fuera uno de sus grandes hits, incluyendo otros más de, te decía, aquella época de las canciones de Disney, que seguramente recordarás bien. Yo sigo con más y mejor música aquí a través de este Viernes Clásico en el Lobo 106.1. Todos los hits, todos los premios. Y nos vamos a ir con más. Bueno, hay más canciones que estar incorporando. Desde luego, si tú tienes alguna sugerencia, me puedes ir diciendo qué más sumamos a esta buena lista. Por lo pronto, regreso de inmediato, cuando ya son las 11:46, 14:106, 1074, el Lobo 106.1.
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2: Aquí de regreso a la música con el Viernes Clásico en el aire, con mucha gente reportándose. ¿Qué tal? ¿Qué tal?
3: ¿Qué traza? ¿Qué traza? ¿Qué traza?
2: ¿Cómo andamos?
3: Relajo, la reverenda de Chihuahua.
2: Claro.
3: Algo de Bon Jovi, mi tremendísimo Charlie.
2: Claro que sí, Bon Jovi. Pues vámonos, vámonos con algo. ¿Qué tal? You Give Love a Band-Aid. 106.1.

Give Love, Benden, Bon Jovi. Al aire, en ese viernes clásico. Buen día, Charlie, dice otro mensaje. Algo de Kylie Minogue. McCoy, a la orden. Con todo gusto, McCoy. Aquí te va esto que seguramente recuerdas y recuerdan todos. The Locomotion.

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1: Ya, Charlie, me encantaría algo de los Cranberries de los 90s. Me gustaría la canción de Linger. Gracias.

0: Play a través de este viernes clásico en el Lobo 106.1 y con una estupenda selección para el día de hoy. Muchas bendiciones están llegando y creo que vamos a seguir disfrutando de buena música. Hay muy buenas canciones por aquí seleccionadas. Por ejemplo, déjame mandar más saludos a Julio. Julio, saludos, dice, qué buena música, aviéntate con Born to be Alive. Órale, vamos a regresar con ella sin problema, claro que sí. Oye, dice, hola Charlie, buen día, solicitándote por favor la canción de Let It Whip de Das Band. Saludos, claro que sí, con todo gusto. Esa canción también hace tiempo que no la incorporamos y creo que sonará bastante bien en breve. Y mucho más aquí a través de este viernes clásico en el Lobo 106.1. Otro más de los pedidos de una vez para ir mandando más saludos. Dice, ¿me podrías hacer el favor de dedicarle la canción Love of My Life de Queen a mi esposa Alejandra Domínguez? Claro que sí, Lorenzo, con todo gusto, saludos. Oye, bueno, no, Lorenzo no era, era Juan Carlos. Juan Carlos, ahora sí. Y Lorenzo por acá también estaba llegando con una petición más. A ver, bueno, me parece que ahorita continúo diciendo todo lo que me falta por comentarte.
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0: Hoy mismo tenemos una reunión para ver la reforma político-electoral, que debo decírselos, está trabajando el diputado Olson y el diputado Arturo Zubía, que tienen amplia experiencia en el tema, y yo creo que la estaremos presentando más tardar el lunes o el próximo viernes, si mañana nos da, la presentaremos mañana o el lunes, tal vez. Pero el tema ahorita urgente es la reforma político-electoral.
1: Protección Civil emitió una alerta preventiva para Ciudad Juárez ante la presencia de fuertes ráfagas de viento que podrían generar tolvaneras y condiciones de riesgo en distintos sectores de la región fronteriza. Las autoridades advirtieron que este fenómeno reducirá considerablemente la visibilidad en calles y carreteras, además afectar la calidad del aire. Entre las principales recomendaciones están evitar salir de casa, y para quienes deban conducir se exhorta a reducir la velocidad, encender las luces intermitentes y mantener una distancia prudente entre vehículos, particularmente en tramos carreteros como la vía que conduce Juárez con Ahumada, donde se espera que las tolvaneras puedan presentarse con mayor intensidad. Los casos activos de gusano barrenador en México se triplicaron en los primeros 5 meses de este año, pasando de 692 en enero a 2,077 animales infectados, de acuerdo a un informe presentado este miércoles. Lo anterior lo reporta la Secretaría de Agricultura y Desarrollo Rural, mientras que Estados Unidos ha confirmado su primer caso de gusano barrenador en Texas. En el caso de los Estados Unidos, las autoridades indican que no hay indicios de que el parásito se haya establecido. Sin embargo, activó los protocolos de emergencia para su erradicación.
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Aquí es Subway Racer con más y mejor música. Ahora en ese mediodía del viernes clásico, en el Lobo 106.1, 12 del día con 14. Y

0: también luego de ritmo. Dice: ¿qué tal, Charlie? A ver si hay oportunidad de programar Turbo Lover de Judas Priest, una canción que elegía cuando jugaba Gran Turismo 3 en el PlayStation. ¡Órale! Dale, vamos a lanzarla también enseguida. Buen clásico del rock y mucho más. 12:23 aquí en Viernes Clásico. ¿Tú qué pides? Sigue haciendo contacto.
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Claro, una más de las sugerencias para ese viernes clásico en el Lobo 106.1. Saludos a más y más gente. Dice, ¿qué tal, Charlie? Buenas tardes. Si tienes la Cherry, fuera with you. Para Isela, que tiene una semana de operada, que está en franca recuperación de parte de Rodolfo. Claro, para ustedes, Sheriff, es un buen clásico también.

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0: ha sido Terrible Lover. Aquí la pedían. Iván, te saludo. Y a toda la gente que está trabajando también en este mediodía, 12:40. Saludos. Ah, el que está pendiente es el buen Sam, que dice, mándale saludos a la pandilla. Y además propone la canción de Stars and 45, las estrellas del 45, ¿te acuerdas? Ah, esa era una combinación muy buena. Esos popurrís que se destilaban mucho en los años 80. Regresamos con él entonces. 19 por llegar a la 1 de la tarde. Viernes clásico.
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Billy Ocean aquí a través de ese viernes clásico, a través de ese fin de semana. Oye, y esa canción que voy a poner ahora de Celine Dion con Pippo Bryson es precisamente por recordar a Pippo Bryson, que te mencionaba, falleció esta semana. Este es el tema de Beauty and the

0: Ok, se llama Beauty and the Beast. Kiss Celine Dion con Peebo Bryson, recordando ese tema de una de las cintas de Disney, por cierto. Y Peebo Bryson, que se le etiquetaba como el rey de las baladas. Y aquí lo escuchamos con esta que es una más de ello. Oye, dice por acá, Guadalupe, disfrutando de mi día favorito de la semana, viernes clásico, pidiéndome Leila de ZZ Top. Claro que sí, más adelante la incorporo. Por acá me están diciendo, ¿qué tal, Charlie? Buenas tardes. Aquí presente en ese viernes clásico, una sugerencia, es posible Big in Japan. Oh, ¿cómo no? Claro que sí. También saludos a Belinda, que está manifestándose. Por aquí dice... pues este es un mensaje para que tengan precaución los automovilistas que van por la zona centro, dice, con mucho tráfico. Y aquí disfrutando de Lobo 106.1. Qué bien, muchas gracias a todos. Una de la tarde en punto en la ciudad de Chihuahua. Regreso, una nueva hora con más de este viaje del tiempo. 70, 80, 90.
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0: presidenta del Comité Ejecutivo Estatal de Morena, Brigitte Granados. Es una muestra de que el partido Movimiento de Regeneración Nacional atraviesa por una crisis política. El legislador explicó que la revocación de visas a Granados y a diversos funcionarios vinculados a Morena estaría relacionada con señalamientos realizados por autoridades de Estados Unidos en contra de personajes como el gobernador con licencia de Sinaloa, Rubén Rocha Moya, y el senador Enrique Insunza.
1: Me parece que lo que está sucediendo con el régimen de Morena es que lo estamos viendo agonizar. Sus relaciones con grupos criminales de este régimen son evidentes, son palpables, son públicas. La presidenta ha preferido optar por defender al gobernador con licencia Rocha Moya, a personas vinculadas con el crimen organizado, señaladas por un gran jurado en Estados Unidos, que sencillamente cumplir con el tratado de extradición, entregarlas y que se responda ante la justicia. Me parece que lo que se anunció el día de ayer de la dirigente de Morena, bueno, pues viene a hacer un aspecto más en este tipo de situaciones.
2: La presidenta estatal de Morena tuvo que salir a aclarar algunos dichos que el Partido Acción Nacional, a través del diputado Federico Doring y de la dirigente en el estado del PAN, Daniela Álvarez, se han estado mencionando en diversos medios de comunicación y, por supuesto, en las redes sociales. Brigitte aclara, con documentos en mano, que efectivamente fue por una multa de tránsito que se le retira su visa, ya que señala que no sabía que tenía esta multa de tráfico pendiente en Nuevo México, ya que la habría pagado de haber tenido conocimiento de ella. Así las cosas, a lo largo de los años la infracción se fue haciendo grande hasta que cayó en la figura de desacato ante una autoridad judicial, por lo cual le fue retirado su documento de identificación en Estados Unidos. Además, atacó a los panistas, de quienes dijo sí están involucrados en casos de instancias judiciales, como el caso de Genaro García Luna y, por supuesto, las órdenes de aprehensión que hay en contra de Francisco García Cabeza de Vaca. Por lo tanto, pareciera que esta discusión por las visas, la culpabilidad o la inocencia va a continuar, le interese o no a los chihuahuenses.
3: Más porque los de Camargo sacaron una importante victoria en la Casa de los Mineros la noche de anoche con marcador de 6-3 en un juego correspondiente a la jornada 4 de la temporada 2026 de la Liga Estatal de Béisbol de Chihuahua. Con el triunfo, la serie que se juega entre ambos desde este fin de semana anterior se empató a 2 juegos por bando, y entre este viernes y el sábado habrá de definirse si se inclina hacia un lado o termina como está igualada. Los mazorqueros empezaron a fincar su triunfo en la parte alta de la mismísima segunda entrada con un racimo de 3 anotaciones. Regresaron a la senda de la victoria los mazorqueros de Camargo, que andaban luciendo mal, andaban dando de tumbos.
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0: Y bueno, más música en esta tarde, en donde hay buenísimos pedidos el día de hoy. Por acá está llegando algo de lo que me pides, Human League, y creo que vamos a disfrutar de eso. Por acá también me estaban encargando, a ver, ¿dónde dejé este? Me parece que será otro más de los audios ahora.
1: Y a ver si nos puedes complacer antes de que te retires con The Flame de Cheap Trick.
0: The Flame.
1: La flama, gracias, Charlie.
0: No, claro que sí, claro que sí. También la incorporo. Oigan, es que hay bastantes peticiones. Estoy tratando de incorporar todo lo que traigo, incluso algunas que otras arrastrando desde rato atrás. Así que vamos a seguirle con más de ese clásico viernes. Fin de semana.

0: Aquí somos Cheap Trick con más y mejor música para ese viernes clásico. El Lobo 106.1. Se aproxima la presentación de Caifanes. 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Pero se han estado vendiendo bastante bien los boletos, así que tú tienes la oportunidad de encontrarlos y adquirir los tuyos en diferentes localidades en supertaquilla.com.mx. Y ya ve revisando cuáles son los boletos que prefieres encontrar, sobre todo porque se han estado vendiendo, ¿eh? Regreso de inmediato con más aquí a través de este viernes clásico y chic. Vienen con buenos tiempos.
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2: El Mundial será el escenario donde una nueva generación de talentos intentará robarse los reflectores. Entre ellos destaca el mexicano Gilberto Mora, quien llegará como el jugador más joven de toda la Copa del Mundo. Con apenas 17 años y 240 días al inicio del torneo, la joya de Cholos encabezará una lista de futbolistas que ya brillan en clubes y selecciones nacionales. Además, no estará solo. Nombres como Lamine Yamal, Endrick y Pau Cubarsí prometen convertir el Mundial en una vitrina para el futuro. Gil Mora se siente seguro por llegar al Mundial 2026 con la selección mexicana, tanto en equipo como de manera individual. Gilberto Mora lucirá un jersey especial durante el Mundial junto con otros 14 futbolistas. El mediocampista ofensivo de Cholos ya debutó con la selección mexicana y fue parte del equipo que conquistó la Copa Oro 2025 bajo las órdenes de Javier Aguirre. Entre los jóvenes que debutarán en el Mundial destacan Gil Mora de México con 17 años, Lamine Yamal de España con 18 años, Endrick de Brasil con 19 años, Pau Cubarsí de España con 19 años, Warren Zaire de Francia con 20 años, Nico Paz de Argentina con 21 años, Antonio Nusa de Noruega con 21 años, Kendry Páez de Ecuador con 18 años y Miles Lewis de Inglaterra con 19 años.
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0: Ahí estaba Rodo manifestándose con esa canción, que es una buena, buena canción de esas, de las sentimentales y muy romántica, interpretada por Peter Criss en Kiss, y se llama Beth. Sí, volvimos atrás en el tiempo. Qué hit fue esa canción, ¿verdad? Regreso, no te vayas, una con 39. Viernes clásico a través de Lobo 106.1. Para el fin de semana, Lucas Graham va a estar en 8040. Así que chequete un adelanto de lo que habrá.
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con Billy Idol. Oye, no olvides que llega el próximo 19, viernes 19, la gran pachanga, la fiesta, The Rhythm of the Night, el ritmo de la noche, una vez más con Robert Solís DJ. 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Voy con más algo de Guns N' Roses, está llegando, dice saludos cordiales. Y dice con esa canción para toda la banda, Guns N' Roses, Patience. Ok, gran saludo. También saludos a Blanca, que está celebrando su cumpleaños. Muchas felicidades, disfrutando de toda esa gran selección, ese clásico viernes. ¿Y tú qué pides? ¿Qué traes ganas de escuchar? ¿Qué más sumamos a esta buena lista? Todavía hay tiempo. Y seguiremos durante todo el día y todo el fin de semana, como siempre. Todos los días, todo el día. Patience, Axel y compañía.

0: que vamos a estar incorporando. Ariana llegará más adelante. Es viernes del especial a las 6. Pero también, cuando yo regrese, pues ya vamos a estar listos para la fiesta del viernes por la noche, como siempre. Pásala bien, cerca de las 2 de la tarde. Esto es el Lobo 106.1.
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7: El director del Instituto Municipal de Prevención y Atención a la Salud, Luis Antonio Arrieta, informó que durante el primer trimestre del año se atendieron más de 2.000 llamadas a través de la línea de apoyo emocional asterisco 800, un servicio dirigido a personas que enfrentan alguna crisis relacionada con su salud mental. El funcionario destacó que esta herramienta ha contribuido a las acciones de prevención del suicidio en la capital, ello al brindar atención oportuna, orientación y acompañamiento a quienes requieren apoyo emocional.
8: Seguirlos invitando a que sean estos supervivientes, aquellas personas que se encuentren en algún momento de crisis emocional o que tengan alguna duda, pueden llamar al 3800 y esta línea está disponible las 24 horas del día, los 7 días de la semana.
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10: La vacunóloga británica Sarah Gilbert, directora del grupo de la Universidad de Oxford, que creó una de las primeras vacunas contra el COVID-19, fue galardonada por la Universidad Politécnica Federal de Lausana, una de las más prestigiosas de Europa. La científica británica de 59 años recibió en una ceremonia un premio concedido anualmente a mujeres que han sobresalido por sus investigaciones científicas y que lleva el nombre de la primera mujer que logró ser nombrada profesora en dicha universidad. Gilbert trabajó sin descanso para lograr una vacuna efectiva en tan solo unos pocos meses, lo que ha validado el reconocimiento nacional e internacional.
11: Nueva York suma 12 victorias seguidas en estos playoffs. De San Antonio dejaron en claro que no solamente pueden competir en un este disminuido. Mientras el cronómetro gastaba los últimos segundos en la victoria del juego número 1 de los Knicks, sobre las espuelas 105-95, no hubo celebración por parte de Jalen Brunson, la estrella de Nueva York. Brunson corrió para increpar al árbitro Scott Foster y quejarse de lo que él percibió como insultos excesivos de ciertos fans de San Antonio durante el encuentro. Los Knicks acababan de conseguir su 12ª victoria consecutiva en estos playoffs y colocarse a 3 juegos de su primer campeonato desde 1973.
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9: El secretario de Desarrollo Rural, Mauro Parada Muñoz, informó que autoridades de México y Estados Unidos mantienen coordinación para reforzar las medidas de vigilancia sanitaria. Ello luego de que se confirmara un caso de gusano barrenador en el sur de Texas. Mauro Parada explicó que el Departamento de Agricultura de Estados Unidos notificó a las autoridades mexicanas, entre ellas Senasica, sobre las acciones que se implementarían para evitar la propagación de esta plaga.
10: Un caso de gusano barrenador en un ganado ahí en el sur de Texas, ya lo confirmó ahí la secretaria Rawlings y Yelusda Aphis. Entonces, pues ellos van a empezar a aplicar los protocolos que se están aplicando también acá en México para poder contener y detectar bien en dónde está, digamos, la plaga. Y sí, pues será un tema que vamos a tener que ver con Senasica para ver qué disposiciones se van a poner.
9: La presidenta del Comité Ejecutivo Estatal de Morena en Chihuahua, Brigitte Granados, respondió a los señalamientos del diputado federal por el Partido Acción Nacional, Federico Doring, rechazando de manera categórica las acusaciones que sin pruebas intentan, dijo, vincularla con actividades ilícitas. Al respecto de los comentarios de la presidenta estatal del PAN, Daniela Álvarez, sobre la cancelación de la visa, la lideresa morenista respondió que la blanquiazul podría corroborar su versión por la gran comunicación que tiene con el gobierno extranjero, así lo expresó. Tras cancelarse la construcción del parque turístico Perfect Day en Mahahual, Quintana Roo, la presidenta Claudia Sheinbaum Pardo indicó que se busca dar una categoría de protección para que solo pueda desarrollarse el ecoturismo. Esto solo se podrá hacer en coordinación con la comunidad. Entonces, el día de hoy anunciamos que trabajaremos con la comunidad del sur de Quintana Roo para así crear un decreto especial en esa zona, y que de esta manera no se desarrolle el gran turismo, sino el ecoturismo junto con las comunidades, lo comentó la jefa del Ejecutivo Federal.
11: Los manzaneros de Cuauhtémoc treparon al liderato en solitario dentro del campeonato estatal de béisbol al derrotar ayer a los Rojos de Jiménez viniendo de abajo, con solamente 10 indiscutibles sin cometer errores. Los de la Manzana derrotaron 12 carreras por 8 a los Rojos de Jiménez, mismos que conectaron 14 imparables y con un error hicieron 8 carreras. Carlos Teller fue el derrotado, aquella gran figura que hizo creer de nueva cuenta al equipo de los Faraones de Nuevo Casadrantes años atrás. El ganador fue Alejandro Delgado, un zurdito que está haciendo buenos números. Los mejores bateadores de Manzaneros: Daniel García de 3-3, el Dani, Raudel Meraz de 4-2 con cuadrangular incluido, y Hans Chacón de 4-2 con cuadrangular incluido, en una gran actuación de los Manzaneros en su casa. Hubo fanáticos después de la lluvia ante el arrecio del frío, de nueva cuenta que se llevaron hasta sus cobijas ahí en medio de las gradas.
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Aquí Ariana en tu compañía a través de Lobo 106.1, 3 de la tarde con 10 minutos. Sí, estamos iniciando nuestra tardecita de viernes juntos aquí en el Lobo 106.1. ¿Cómo estás? ¿Cómo te trata este viernes con este clima fresco, con amenaza de más lluvias? Esperemos que sí siga lloviendo, ¿no? Un poco más. Yo soy Ariana, estoy lista para acompañarte y ya escuchando por acá Alex Warren, también música de Genesis, iniciando esta primer hora hablando de Genesis, Phil Collins.

ha mencionado recién en una entrevista que se siente bastante más sano que hace mucho tiempo. Compartió que se ha mejorado bastante y que si bien no tiene previsto pues volver a la música rápidamente, tampoco es que descarta presentaciones en vivo después, si todo va bien. ¿Qué te parece? Vamos a seguir con más en el Lobo 106.1. Miles Smith y Niall Horan, ahora con Drive Safe.

0: Too Many Nights, muy buen ritmo, se nota que es viernes y qué emoción que pasemos una tarde más juntos ya en este 5 de junio. Tengo muy buena música, tú sabes que eso siempre vas a encontrar aquí, buenos temas musicales para cada tarde, para cada día en sí y siempre con tiempo disponible para lo que tienes ganas de escuchar. El 614-106-1074 es el WhatsApp de cabina. Literalmente yo lo tengo al lado. Voy a leer tu mensaje, voy a escuchar tu audio y voy a tomar en cuenta todas esas buenas peticiones. Vamos a armar la lista. Ya sabes, esto va iniciando, tenemos todo el tiempo del mundo. Ya viene Sabrina Carpenter con House Tour, viene Bangles Summer, Alanis Morissette y mucho más en el 106.1.
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0: El Lobo 106.1. ¿Qué te parece si escuchamos a Martin Garrix con Ed Sheeran, Repeat? Y por cierto, en el video musical vemos a Ed Sheeran con la cabeza rapada. Ya lo sabíamos, ya sabíamos que lo iba a hacer, que iba a hacer este cambio de look. La verdad es que no se ve nada mal, ¿eh? Le queda excelente. Ya llegará enseguida. También Taylor Swift estará sonando, ¿qué? De ella ya se está hablando de su boda. Se dice que será en Nueva York. Se dice que el lugar exacto será Madison Square Garden. Bueno, son solo rumores, pero ya se está tomando esto con información exacta debido a que supuestamente ha sido una fuente cercana a los preparativos quien dio esta información. Además, que están surgiendo supuestas condiciones que la pareja está pues colocando, ¿no?, a todos sus invitados y demás. De hecho, te puedes enterar de esta nota en nuestras redes sociales. Síguenos, estamos como El Lobo 106.1 en todas las redes. Yo soy Ariana, estoy en tu compañía y esto es El Lobo 106.1.
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0: Cerramos con Roxette. Yo sigo en tu compañía, quédate conmigo. Estás en el Lobo 106.1.
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4: El secretario de Salud, Gilberto Baeza, advirtió sobre los riesgos que representan las altas temperaturas en la entidad. Particularmente dijo para grupos vulnerables como niños y adultos mayores. Baeza Mendoza indicó que es fundamental tomar precauciones para evitar golpes de calor o insolaciones durante esta temporada. En ese sentido, recordó que las recomendaciones se mantienen y son mantenerse hidratados, usar protector solar, portar sombrero gorra y evitar la exposición prolongada al sol cuando no sea necesario.
5: No es algo nuevo para el estado de Chihuahua y las recomendaciones siguen siendo la misma. Hay que mantenerse hidratados, hay que usar protector solar, no exponerse a las altas temperaturas si no es necesario, sobre todo con los niños o los adultos mayores. Cuando se presente algún síntoma de algún posible golpe de calor, inmediatamente acudir al médico, mantenerse perfectamente bien hidratados.
4: A una semana de que inicie el Mundial de Fútbol, el embajador de Estados Unidos en México, Ronald Johnson, declaró que este evento deportivo mostrará al mundo lo que es América del Norte por la organización en conjunto con Canadá. Fue a través de sus redes sociales donde Johnson externó que hay compromiso en que la Copa FIFA 2026 sea la más segura y memorable. Estamos entusiasmados por lo que será el evento deportivo más grande de la historia. Juntos, nuestros tres países mostraremos al mundo lo que América del Norte puede lograr cuando trabajamos hombro con hombro, lo aseguró el embajador Ronald Johnson. Un dron marino ucraniano explotó este viernes en un puerto de Rumania en el Mar Negro sin causar víctimas. Así lo dieron a conocer autoridades de ese país, miembro de la OTAN y la Unión Europea. La semana pasada, autoridades rumanas denunciaron que un dron ruso habría herido a dos personas tras chocar contra un edificio residencial muy cerca de la frontera con Ucrania. Ese fue el incidente más grave en ese país desde el inicio de la guerra entre Rusia y Ucrania, un periodo en el que Rumania ha reportado decenas de violaciones a su espacio aéreo, de las que acusa directamente a Moscú.
6: La barrida en las finales de la NBA pondría a los Knicks de Nueva York a la altura de los guerreros de Golden State en el 2017, quienes ganaron 15 juegos seguidos en ruta a un título ante los caballeros de Cleveland. En aquella temporada, Steve Kerr se perdió de dos encuentros en los playoffs producto de una cirugía en la espalda. El interino Mike Brown, quien ganó 12 juegos consecutivos, hoy Brown intenta replicar la historia con este grupo. Aún con la docena de victorias seguidas que tienen los Knicks, la narrativa comienza a cambiar. Por primera vez, los Knicks están como favoritos para ganar el título, de acuerdo a los momios, y Bronson, Brown y el resto del grupo se encuentran cada vez más cerca de recibir no solamente el anhelado campeonato, sino el respeto que viene adherido a él.
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Una canción que conoces perfectamente. Imagine de John Lennon. Es lo que escuchaste aquí en el Lobo 106.1. Damiano David con Talk to Me. Ambos temas musicales dieron inicio a una hora más juntos aquí en el Lobo 106.1. Feliz viernes, feliz día fresco, nubladito, a gusto. Espero que te dé estas vibras precisamente, que no te dé el bajón, que no te desanimen los días grises. De igual manera, estás en el lugar indicado para cambiar tu estado de ánimo con todos los hits y todos los premios. Yo soy Ariana, sigo por acá a tu lado y ahora junto a Olivia Dean. So easy to fall in love. En el Lobo 106.1.

0: That's So True, Gracie Abrams, al aire en el 106.1 y a las 4:18. Y si sigo por acá complaciendo peticiones, ya Lady Gaga llegará con Doechii y este tema musical que sabemos fue parte de la banda sonora del Diablo Viste a la Moda 2. Y hablando de precisamente esta película, hablando de películas en general, no olvides que mañana es sábado y llega All Access en punto de las 4. Es este programa en donde tú y yo platicamos del cine, de lo más relevante que está sucediendo en torno a este séptimo arte. Escuchamos una hora completa de música que ha sido parte de bandas sonoras. Está increíble, no te lo pierdas. Sábado en punto de las 4 viene Runway, viene también música de Tame Impala. ¿Qué más quieres escuchar? Yo soy Ariana, sigo en tu compañía y esto es El Lobo 106.1.
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0: 4:40, sigo en tu compañía y no olvides, se acerca el especial del viernes. Tú sabes que cada viernes tenemos este programa dedicado a un artista, a una agrupación en específico, una hora completa. Y en punto de las 6, no falta mucho, así que ve mandándome tus predicciones. Ya sabes que por acá tenemos esa pequeña dinámica de ir lanzando por acá vía WhatsApp 614-106-1074, de ir lanzando, no sé, a quienes que tú crees que vamos a escuchar en el programa. Te voy leyendo, si es que adivinas, te confirmo. Vámonos con Harry Styles, Aperture, en el Lobo 106.1.
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0: Sigo en tu compañía, quédate conmigo. 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
3: El secretario general de Gobierno, Santiago de la Peña, informó que en lo que refiere al permiso de la ingesta de bebidas alcohólicas como parte de la realización del FanFest oficial de la Copa del Mundo 2026, no se ha previsto el permitir consumir este tipo de bebidas. De la Peña Grajeda indicó que el objetivo principal de este evento es generar unidad entre las familias chihuahuenses, brindando espacios de libre entretenimiento aptos para toda la familia.
4: La verdad es que por el momento no se tiene contemplado que se permita la ingesta de bebidas alcohólicas. Creo que lo que queremos fomentar es que este tipo de eventos, particularmente los partidos de México, ¿no? En general los partidos del Mundial, ¿no? Pero que los partidos de México sean disfrutados en familia y que no los convirtamos pues en un espectáculo de otro tipo.
3: La Coordinación Estatal de Protección Civil mantiene una alerta preventiva para este fin de semana ante un pronóstico que combina lluvias, vientos intensos y posible formación de tolvaneras en distintos municipios de la entidad, indicando que para este sábado se prevé la formación de masas de polvo en el norte y noroeste de la entidad que podrían reducir la visibilidad, particularmente se indicó en la ciudad de Chihuahua. Colectivos de madres buscadoras de la Ciudad de México realizaron una manifestación en las inmediaciones del Deportivo Magdalena Michuca, mientras al interior del Salón de Armas se llevaba a cabo el evento del Tour del Trofeo, donde se exhibe la Copa Mundialista. Ante este tema y la manifestación de las madres, la fiscal de la República indicó que no basta con esforzarse, sino dotar a las fiscalías de presupuesto a hacer uso de la tecnología, pero dijo sobre todo encontrarlos, consideró Ernestina Godoy, al participar en Zacatecas en las mesas de diálogo con familias y colectivos de búsqueda de la región occidente.
5: El ciclo de André Jardine en el América llegó a su fin. Después de la inesperada confirmación de su salida, la directiva del club organizó una despedida para el brasileño con la prensa y su afición. Y tenía que ser antes porque se acerca el Mundial y ya nada es igual. Sonriente y de buen humor, Jardine entró a la sala de prensa con un buenas tardes que pudieron escuchar hasta los jardineros que estaban en la cancha. Se acomodó en su silla y atendió por más de media hora a los medios de comunicación presentes. Tras la conferencia llegó el momento que hizo especial la tarde, un gesto con el cual el americanismo quisiera detener el tiempo. André Jardine se plantó delante de las 6 copas que levantó y con la mano hizo la seña del tricampeonato. Esta nos simboliza mejor, aunque a algunos no les gusta, dijo Jardine.
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Just Like Jesse James, música de Cher, lo escuchaste aquí en el Evo 106.1. Y no hace mucho que fue su cumpleaños, precisamente el mes pasado, el día 20, cumplió nada más y nada menos que 80 y luce espectacular, y su voz ni se diga, ¿no? Sigue siendo increíble. Anteriormente, The Chemical Brothers con Go dio inicio hasta ahora. Son las 5:11. Una hora muy buena, interesante, previa al especial del viernes. Ya te estaré confirmando a quién vamos a escuchar, pero quiero que también te enfoques en esta hora previa, porque necesitamos peticiones. Hazme llegar esa canción que quieres escuchar y vámonos con

0: Somebody's Baby, Pat Benatar, en el 106.1. 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Voy a regresar con más música, el reloj ya está marcando las 5:20 y ya te confirmo que vamos a tener una hora completa en el especial del viernes con Prince. Así es, sería pronto su cumpleaños, así que lo vamos a recordar con el programa del día de hoy. Vamos recolectando peticiones que quieres escuchar en este especial con el artista. Y mientras, nos vamos con Noah Kahan. Viene música de Tesla, Ed Sheeran y mucho más en el 106.1.
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2: El Mundial será el escenario donde una nueva generación de talentos intentará robarse los reflectores. Entre ellos destaca el mexicano Gilberto Mora, quien llegará como el jugador más joven de toda la Copa del Mundo. Con apenas 17 años y 240 días al inicio del torneo, la joya de Cholos encabezará una lista de futbolistas que ya brillan en clubes y selecciones nacionales. Además, no estará solo. Nombres como Lamine Yamal, Endrick y Pau Cubarsí prometen convertir el Mundial en una vitrina para el futuro. Gil Mora se siente seguro por llegar al Mundial 2026 con la selección mexicana, tanto en equipo como de manera individual. Gilberto Mora lucirá un jersey especial durante el Mundial junto con otros 14 futbolistas. El mediocampista ofensivo de Cholos ya debutó con la selección mexicana y fue parte del equipo que conquistó la Copa Oro 2025 bajo las órdenes de Javier Aguirre. Entre los jóvenes que debutarán en el Mundial destacan Gil Mora de México con 17 años, Lamine Yamal de España con 18 años, Endrick de Brasil con 19 años, Pau Cubarsí de España con 19 años, Warren Zaire de Francia con 20 años, Nico Paz de Argentina con 21 años, Antonio Nusa de Noruega con 21 años, Kendrick Páez de Ecuador con 18 años y Miles Lewis de Inglaterra con 19 años.
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0: Love Song en el 106.1. Seguimos con más. Más de lo que sugieres. Viene Chiran, también música de Queen, y más de lo que haces llegar. Escuchemos.
1: Buenas tardes. Hola. Ariana.
0: Hola.
1: Ponme la de Yes and de.
0: Ok.
1: La muchachita, ¿cómo se llama? Ya se me olvidó. De Ariana Grande.
0: Ok.
1: Y creo que el especial va a ser de Cher, ¿no?
0: No, fíjate. Creo. Cher fue hace un par de semanas.
1: Saludos, Roberto.
0: Saludos, Roberto. Cher ya pasó. Ya pasó hace algunas semanas. De hecho, precisamente por su cumpleaños número 80 tuvimos su respectivo especial. Pero ahora toca especial de Prince. Y claro, ya que sugieres Ariana Grande con Yes and, vamos a agregarla a la lista. Gracias por comunicarte. Gracias por tu sugerencia. Y continuemos con más. Esto es el Lobo 106.1.
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Después de Queen nos vamos con esta petición. Es Ariana Grande y esto que se llama Yes, en el 106.1.

0: 5:59, no te desconectes, que iniciaremos especial del viernes con Prince en el Lobo 106.1.
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